0: Antonio Robles Galvi, quienes tienen el inmenso placer de hablar para ustedes el día de hoy, el general de división en reserva activa,
1: Jesús Zambrano Mata,
0: y este su humilde servidor, general de división en reserva activa, Wilfredo Figueroa Chacín. Nos acompañaremos el día de hoy porque nuestro general de división reserva activa, Carlos Julio Rodríguez Rabán, está en compromiso laborales y de responsabilidades como diputado, diputado a la Asamblea Nacional por el Estado Lara, y se encuentra por allá en un sinfín de actividades. Haremos un contacto telefónico con el general.
1: Así es. Bien, muy buenas noches a todos nuestros radioescuchas. Bueno, aquí estamos nuevamente en la Reserva Activa Bolivariana. Yo siempre digo que este es un programa bien bonito porque nosotros lo hacemos desde el corazón, desde el alma, porque es un programa que le dedicamos especialmente a todos nuestros compatriotas, nuestros camaradas que se encuentran en la honrosa situación de la Reserva Activa. Sin embargo, es un programa para todos porque es bien entretenido. Le llevamos a cabo análisis político, análisis del acontecer diario, cosas que nuestra Reserva Activa Bolivariana deben estar al tanto. Ya Wilfredo identificó la emisora y quería comentarles que este programa también llega a través de nuestros diales a nivel nacional en Puerto La Cruz 105.7 FM, en Amazonas, Puerto Ayacucho 94.3, en Puerto Páez 97.3, San Fernando 102.7 FM, Barinas 93.5, Santa Elena Guairén 97.3, Luepa, El Dorado 103.3, Las Claritas, en Bolívar sí se escucha, ¿vale? En San Martín de Turumbán 100.3, en El Callao 102.3, en Valencia 89.1, aquí en la Gran Caracas, por supuesto, nuestra emisora matriz 101.9, en Barquisimeto 88.5, en Maturín 94.1, en Por la Mar 88.1, en Rubio 104.7, en Ureña 93.7, en Boconó 100.3, en San Cristóbal 103.5, en El Zulia, en La Lago 88.3, Machique 90.9 y Misoa 97.1. Por el canal 109, canal CAN TV satelital y Tiuna Móvil.
0: Sí, señor. Bueno, usted sabe, general, que este programa, y para todos nuestros usuarios y usuarias, este programa está dedicado, pues, a hablar sobre el poderoso movimiento de la Reserva Activa Bolivariana, y además de hacer, de dar instrucciones, orientaciones, comentarios, realizar anécdotas sobre este movimiento, pues también hacer breves análisis del acontecer nacional e internacional. Entonces, vamos a dar inicio a este programa que, como usted dijo, está bien bonito, porque además eso, estamos en peregrinación, en paz, y creo que por ahí tenemos un audio de esta maravillosa actividad que está siendo dirigida por nuestra comandanta presidente encargada, la doctora Delcy Rodríguez, y además acompañado por todo el alto gobierno de la República Bolivariana de Venezuela. Adelante, Jesse.
2: Hoy estamos cumpliendo en este despliegue en Caracas la caravana número 100. Entonces va a ser un programa especial de esta caravana número 100, de este despliegue, que ya vamos por la recta final porque estamos llegando a los 247 comunas y los respectivos consejos comunales que la acompañan.
0: Sí, señor. Ahí teníamos a nuestra alcaldesa del municipio bolivariano Libertador del Distrito Capital, nuestra almirante en jefe, Carmen Meléndez, en la caravana, como todas las demás autoridades. Con el objeto de que, mira, usted siempre ha dicho, la unión.
1: Claro.
0: La unión, la esperanza, la fortaleza de que las fuerzas revolucionarias deben marchar en un solo objetivo. Así que ahí tenemos a nuestra alcaldesa, pues, cumpliendo las actividades de llevarle esa información al pueblo. Y la lucha de la peregrinación es por que nos levanten las medidas coercitivas unilaterales, las mal llamadas sanciones unilaterales que nos ha aplicado, para que el pueblo de Venezuela tenga la libertad, pues, de

0: comercializar, de vender y adquirir los productos que correspondan para la vida propia.
1: La peregrinación se puede llevar desde cualquier parte donde usted se encuentre, donde se encuentre la Reserva Activa Bolivariana, y tenga bien llevar a cabo un movimiento peregrinatorio y que vaya con los compañeros o que acompañen. Esa era nuestra alcaldesa. Pero ahí también vimos al camarada Jorge Rodríguez, presidente de la Asamblea Nacional, desde el estado Trujillo. Estaba acompañándonos desde el estado Trujillo. Y eso que decía Wilfredo, la peregrinación no es más que eso. Es ese constante recorrido por toda Venezuela, por todas las latitudes del estado venezolano, donde nosotros estamos empeñados en sacar adelante este país. Y una peregrinación que no va más allá de eliminar estas sanciones y estas medidas unilaterales que de una u otra forma han dañado, han corroído nuestra economía. Nuestra economía se ha visto demasiado mermada por las sanciones. Porque yo le decía en estos días a un compañero, basta y sobra que una nación sea rica en recursos naturales, basta y sobra que una nación tenga abundantes recursos naturales como la África, como Venezuela, como Bolivia, con su litio. Bueno, eso es recursos naturales, es como una cosa que atrae a los grandes poderosos del mundo para entonces empezar a la receta golpista contra los países que tienen la fortuna, la dicha y de tener riquezas naturales que al principio deberían ser para nuestro pueblo y nosotros podemos compartirla. Mi comandante Chávez tenía, Wilfredo, llevaba a cabo la cuestión del petróleo, Petrocaribe para ayudar a todos nuestros camaradas.
2: El de Alba.
1: Claro, para ayudar a todos nuestros camaradas de Sudamérica, del Caribe, porque ese petróleo que nosotros usamos en una primera instancia, oye, la gente del Caribe también ha necesitado el fuel oil. Casi todas esas islas del Caribe usan energía a través de fuel oil. Y bueno, mi comandante Chávez siempre estuvo pendiente de ellos y le llevaba eso. Por eso es la peregrinación. Nosotros queremos volver a que el Estado pueda tener sus recursos naturales para nosotros disponer de ellos, procesarlos y que también vengan empresas extranjeras. Bienvenidas todas y entre ustedes y nosotros podemos hacer muchas cosas buenas. El presidente Maduro siempre les dijo, las puertas de nuestro país están abiertas. Y bueno, en eso consiste la segunda peregrinación, que no va a parar. La primera terminó en mayo, en el primero de mayo terminó la primera peregrinación. Ahora nosotros estamos empeñados en que si hay una segunda y hay una tercera, bueno, seguimos adelante. Wilfredo.
0: Sí, porque el pueblo que está con Dios y el pueblo venezolano está con Dios, nada en contra de él. Así que ahí vamos, pues, y bueno, estamos en la lucha. En la lucha diplomática por traer de vuelta a comandante presidente Nicolás Maduro Moro y su señora esposa, la primera dama, primera combatiente, la doctora Cilia Flores. Y esa lucha es diplomática, es dura, es difícil, sí, nadie dijo que iba a ser fácil. Y bueno, pero además de eso, mira, usted dijo algo bien importante, ¿no? Uh-huh. Los recursos naturales y cómo se apropian las potencias o quieren apropiarse la potencia de ellos. Los recursos naturales de Venezuela son del pueblo de Venezuela, pero es que estamos en una guerra cognitiva. Fíjense usted que con estas medidas coercitivas unilaterales, las mal llamadas sanciones, bueno, se crea toda una situación económica, porque lo hemos dicho en este programa y en todos los programas que asistimos, y no es ninguna falsedad, porque también todo el mundo lo sabe que es así. El comercio mundial, la venta y compra de productos a nivel internacional, el dominio o el monopolio casi total lo tiene la moneda de los Estados Unidos de Norteamérica,
1: sí,
0: el llamado dólar. Entonces, ¿qué pasa? Cuando Estados Unidos utiliza ese poder, porque ese es un poder, de sancionar que no se negocie a través de su moneda, entonces resulta que todos los comercios a nivel internacional, ¿cómo hace? Ejemplo, ¿cómo hace Venezuela para comprar en otra moneda? Es muy poco lo que se transa en la moneda japonesa, en la moneda china,

0: en la moneda india, en la moneda, inclusive en la moneda europea, el euro. O sea, es poco. Entonces, ¿qué pasa? La gran mayoría de los comerciantes trabajan es con la moneda de Estados Unidos. Al cerrarse todos los mecanismos financieros y económicos desde ese punto de vista, porque ahí es donde radican las sanciones, se impide que se utilice la moneda para comercializar, y el que se sanciona, porque también se le bloquea a esa persona, sea jurídica o sea país, nación, se le bloquea también las cuentas. Entonces, fíjense todavía que nosotros tenemos todavía sancionado unos recursos, mira.
1: Claro,
0: pues, en Europa no, por lo menos Inglaterra no ha liberado las 30 toneladas de oro.
1: No, en
0: Portugal tenemos también una gran cantidad de dinero. En muchos estados, en muchos países de Europa tenemos también reservas, lo que llaman reserva internacional, e inclusive en Estados Unidos tampoco se han liberado las reservas que son propias de Venezuela. Entonces, tenemos, eso implica que a Venezuela le cueste o se le incrementen los costos de forma arbitraria para obtener algunos productos que necesitamos, que no producimos y que no vamos a producir aquí, y que requerimos para hacer, para mantener nuestra producción o para mantener nuestro sistema que nos permita. Un ejemplo de eso, tenemos nuestra la misma industria petrolera, que sufrió embates de mantenimiento. Tenemos el problema, por lo menos, el Servicio Nacional Eléctrico, que está fundamentado en todos los sistemas norteamericanos. Y todavía, uno dice, bueno, pero ¿por qué no importa Europa? Bueno, Europa, para que usted sepa, la electricidad está en 50 Hz. 50 Hz es la frecuencia, llamémoslo así, en que se transmite la electricidad en Europa normalmente, ¿verdad? E inclusive usted va a Europa y cuando usted va a utilizar el enchufe del cargador de cualquier equipo suyo electrónico para conectarlo, usted ve que hasta las conexiones son diferentes.
1: Sí.
0: Entonces, en Venezuela la frecuencia de la electricidad es 60 Hz. Eso ya es, y normalmente aquí se utiliza pues el 110. En la mayoría de los países europeos es 220, ¿verdad? Que aquí no es común, más que todo algunos electrodomésticos como hornos, cocina, lavadora, etcétera, que son muy pocos. El resto de los equipos electrónicos normalmente es 110.
1: Sí, correcto. Son las 8:15 de la noche aquí en la 101.9 FM, tu alternativa en radio, y una FM. Bueno, el peregrino avanza. Culminamos el peregrino, porque el peregrinar no tan solo es por la paz, es porque nos reencontremos los venezolanos, y en eso nuestra presidenta encargada del Cieloín está enfrascada, empeñada. Han llegado unos próceres, han llegado por Maiquetía, alguien que no, ni sancionado estaban, nada. Ellos se autosancionaban. Bueno, esa peregrinación es por las sanciones, y la peregrinación por la paz. En sintonía a nuestro capitán campechano y familia, que siempre nos acompaña aquí en Radio Tiuna, hoy también de permiso, le dimos a campechano hoy, le dimos.
0: Sí, señor,
1: permiso.
0: En actividades, ¿no? Ah. En actividades de trabajo. Mire, tenemos también saludos del capitán en reserva activa, Daniel Mendía Aquino,
1: sí,
0: y también del general de división reserva activa, nuestro hermano apreciado y querido, DFL, Pedro Quiaro Jiménez. Yo creo que tenemos una cancioncita por ahí, mira.
1: Sí, vamos ya arriba.
0: Gotas de lluvia con Daniela Cabello. Adelante, Jessica Piñere.
2: Hola, mi nombre es Daniela y los invito a que vean el video Gotas de lluvia dedicado al comandante Hugo Chávez.

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1: Sí, señor. Ahí está. Esta lluvia de bendiciones. Se fue el tremendo acto de cierre de campaña de nuestro comandante eterno y supremo. Aquel 7 de octubre creo que fue. Mira. Sí, 7 de octubre del 2012. Cierre de campaña extraordinario, esa lluvia. El cordonazo de San Francisco. Entonces, bueno, ahí teníamos esa bonita canción interpretada por Daniela Cabello, actualmente nuestra ministra del turismo. Y hermosa canción dedicada pues a nuestro comandante eterno y supremo. Y ahí tenemos, y siempre, mire, las canciones, más allá de que esta canción es un poco nostálgica, pero a la vez llena de espiritualidad, de alegría, porque dentro de ese momento en que nuestro comandante eterno y supremo pasó al plano espiritual, pues nos sentíamos acongojados, pues, pero aún así vibramos de alegría por la construcción de esta patria bonita y sagrada que hizo nuestro comandante eterno y supremo. Así que dentro de todo la revolución siempre es alegría, es unidad, es paz, es amor, porque amor con amor se paga. Y nuestro movimiento está ahí, a la vanguardia. Quiero recordar la primera instrucción que dio nuestro jefe, quien les manda también un saludo, está en sintonía, nuestro jefe nacional, el general en jefe, Jesús Rafael Suárez Chulio, diputado de la Asamblea Nacional también. Así que le mando un saludo y recuerdo la primera instrucción, porque creo que ya tenemos ahí en el aire a nuestro general de división Rodríguez Rabal. La primera instrucción, recordar, el día 12, domingo 12 de julio, debemos estar en vanguardia para la segunda consulta de los proyectos de la comuna. Mi general.
2: Bien, siguiendo en el orden, en la misma temática de ahorita, vamos a tener un contacto, ya tenemos contacto vivo y directo con nuestro compañero diputado Carlos Julio Rodríguez Rabán. Ahorita lo vamos a entrevistar como diputado, porque la presidenta

0: Delcy Rodríguez nos lanzó hoy la consulta nacional. Se inicia la consulta nacional sobre la reforma de la justicia penal. Entonces, bueno, vamos a entrevistar a nuestro camarada, amigo, compañero, Carlos Julio Rodríguez Rabán. Carlos Julio, buenas noches, hermano. Estamos en sintonía de Tiuna 101.9, tu alternativa. Te estamos esperando, pero ya veo que estabas en trabajo de allá de la asamblea. Adelante, camarada.
1: Está peregrinando. Bueno, te saben que...
0: Ya va, que hay problemitas
1: aquí. Aquí tenemos, bueno, sí, es que estoy en vivo, Miral. Tenemos algunos problemitas técnicos como siempre aquí. Es que estamos en sótano. En sótano se incrementa la seguridad.
0: Ajá, Carlos Julio, a ver.
1: ¿Nos escucha?
2: Ajá. ¿Me escucha?
0: Sí, ahora sí.
2: Bueno, buenas noches, Wilfredo Figueroa Chacín y Jesús Zambrano Mata. Nuestros apreciados amigos de radio, porque de promoción y también de radio. Porque esa es la función que nos dio nuestro comandante Chávez, nuestro primer líder de la Reserva Activa. Sí, Wilfredo, también Zambrano Mata. Hoy inició la consulta pública. Esta consulta pública, bueno, por supuesto, va a ser de una manera diferente, que es digital, con nuestra presidenta encargada, Delcy Rodríguez Gómez. ¿Qué queremos en esto? Bueno, que cada quien pueda participar, pueda opinar lo que considere prudente que debe mejorar del sistema de justicia. Esto es un proceso de integración, un proceso de democracia participativa y protagónica que todos y todas debemos hacer en nuestro pueblo. Así que yo desde acá invito a la población general, pero específicamente a nuestra Reserva Activa, porque tenemos el honor de trabajar en este programa, pero y que somos parte de ella. Reserva Activa a trabajar en esta consulta, pero también tenemos otra consulta que está pendiente, que es la de Simplifica GOV.de, que es el desarrollo de la ley orgánica para la simplificación y optimización de trámite administrativo. Y bueno, ya ustedes lo dijeron, el 12 del mes que viene, domingo 12, es la consulta pública, la tradicional que ya hemos hecho varias. Esta es la segunda que hace nuestra presidenta encargada del CIRO. Así que a trabajar con este porque todos queremos vivir en paz, todos queremos vivir en libertad, y por supuesto, para vivir en paz y libertad, necesario es la justicia. Adelante, compañeros.
0: O sea, que se nos une la peregrinación, se nos une la consulta nacional, se nos une el 12 de julio. O sea, estamos en actividad, activo, el poder popular en activo, Carlos Julio.
2: Sí, esto es importante porque esta democracia participativa y protagónica tiene esa característica. Es una democracia que está activa, no se limita nada más o solamente a elegir los mandatarios. No, tiene la elegir mandatario, elegir proyecto, participar, también tenemos el referendo. Sí, estamos en un pueblo en movimiento, un partido en movimiento. Entonces nosotros hemos desde acá en nuestro programa motivar e invitar a nuestros queridos Reserva Activa, pero todo como la consulta es amplia, es para todos y todas los venezolanos y venezolanas, así que a participar, porque es sumamente necesario. No podemos dejar que otros decidan por nosotros, no podemos dejar que otras personas digan lo que ellos quieren. O cada quien dice lo que considere prudente, lo que esté de acuerdo y lo que no esté de acuerdo, y lo que crea conveniente o no conveniente en ese proceso de consulta pública. Perfecto. Que son la consulta popular consagrada en la Constitución, en su artículo número 70. Así que de esta manera creo haber explicado y motivado a nuestro pueblo de Venezuela, especialmente la Reserva Activa, para poder trabajar con la consulta de la justicia penal.
0: Bueno, bastante actividad tiene esa Asamblea Nacional y su cuerpo legislativo, sus diputados, sus diputadas. Una actividad ahorita bastante dinámica, porque los compañeros lo hacen con todo el agrado y el amor del mundo. Bueno, unas palabras finales para despedir el contacto, Carlos Julio.
2: Bueno, agradecer a ustedes esta gestión que estamos haciendo en el programa Reserva Activa, y bueno, y y pedirle a Dios y a todos y todas la participación, porque el pueblo en movimiento es lo que todos queremos, lo que habla nuestro comandante Chávez, lo que dice nuestro presidente Nicolás Maduro y lo que dice actualmente nuestra presidenta encargada del Cirro de Guerra. Feliz noche a todos a ustedes y a todo su equipo y por supuesto a nuestro usuario y usuarias.
0: Bueno, muchas gracias Carlos Julio por el contacto y muchas gracias por esa breve y excelente explicación que nos aporta sobre en la consulta nacional y sobre las nuevas elecciones que vienen y sobre el peregrinar y sobre las actividades en general que lleva a cabo el gobierno nacional en estos momentos y sobre todo ustedes que están desde esa tribuna excelente que es la Asamblea Nacional de la República Bolivariana de Venezuela. Bueno, son las 8 y 28.
1: 8 y 27.
0: ¿No? 8 y 27, sí, entre una FM 101.9, tu alternativa de radio.
1: Sí, mira, y fíjese lo siguiente, que esta es la segunda instrucción. Pues recordemos que hay que dar las instrucciones de nuestro jefe nacional. La segunda instrucción es esta: participar, motivar la participación. Ahí está la responsabilidad de todos los integrantes del Movimiento Social Reservativa de participar, de motivar la participación de todos y todas en esta consulta nacional de los cambios que deben colocarse para el sistema de justicia penal, que bueno, que lamentablemente tiene su falla, pero para eso está, en una democracia participativa y protagónica, pues el pueblo tiene el poder de participar para ajustar los sistemas que crea conveniente. Entonces ahí tenemos las dos instrucciones: la primera, moverse, activarse para estar en la vanguardia en la consulta popular de los proyectos comunales el 12, domingo 12 de julio, y ahora motivar y activarse para participar y hacer que participen en la consulta de los cambios que deben hacer en la reforma del sistema de justicia penal.
0: Esa gran consulta nacional es un clamor del pueblo, claro, claro, desde un momento de hace mucho tiempo. Mire, metérsele de verdad al sistema tema judicial es un reto muy grande, es una cosa, pero bueno, pues que de verdad nosotros quisiéramos, o todo el pueblo. Yo he visto personas, chicos, con boletas de ¿cómo se llama?
1: De escarcelación
0: y duran 6, 7, 8 meses más.
1: Sí, señor.
0: Bueno, y así, por contar una de miles y de muchas, esa ley de amnistía nos dio pie o conocimiento de muchas cosas que pasan y que suceden y que todos nosotros, hoy la presidenta lo decía, yo era una muchachita cuando veía a los profesores llenando de maletín, los maletines con plata o con dólares para pagarle a jueces. No lo dije yo, lo dijo la presidenta de la República,
1: que es abogado.
0: Sí, precisamente, cuando ella era abogada o nuevecita, ella veía a profesores o abogados de a otro nivel preparando los maletines con plata para ir a llevarle a los jueces de manera tal de favorecer o no alguna decisión.
1: Mire, mi general, y fíjese usted que mi general Rodríguez Rabán dijo algo bien interesante. Una ley que se aprobó hace poco, que es la simplificación de trámite, así, ajá, conocida, ¿no? Sí. Porque su nombre es un poquito más largo, pero la de simplificación de trámite administrativo. Entonces, esa ley es aplicable al sistema judicial. ¿Cómo simplificamos el sistema para que las medidas que tome el sistema judicial sean ejecutadas lo más pronto posible? Igualmente, hay una cosa que siempre nos dice nuestro jefe nacional, general Suárez Churio, que, oye, si existe la ley y usted ve que un organismo está violentando esa ley, hay que pasar la novedad. Hay que informar de que el funcionario X, Y o Z, sea quien sea, está violentando la ley que ha sido aprobada por la Asamblea Nacional y ha sido refrendada por la primera mandataria. Entonces, eso es fundamental.
0: Es una maravilla, eso es, claro, simplificación.
1: Claro, mira.
0: Una maravilla.
1: Porque todavía se piden documentos. Mire, fíjense por ahí que yo me quedé sorprendido, fíjense. Para uno sacarse la cédula, por primera vez tiene que llevar la partida de nacimiento. Ajá. Pero hay todavía trámites donde tú te le piden la partida de nacimiento. Pero un momentico, si yo llevo mi cédula, por supuesto, la cédula legal, ¿no? Vamos a decir que hay, porque, pero tiene su cédula. Usted está identificado, usted se mete en el SAIME y sabe que usted, se mete en el CNE y sabe que es un... Entonces, para que usted le pide la partida de nacimiento. En la cédula de entidad ya lleva la partida de nacimiento. Y en la cédula de entidad dice si usted es, por número usted va a saber si usted es naturalizado o usted es nacional, de nacimiento.
0: Sí.
1: E inclusive si usted es extranjero.
0: Claro,
1: entonces, nacionalizado. Entonces, muchas cosas se puede simplificar pidiendo una serie de documentos que no...
0: Y con la cédula de identidad se simplifica un poco.
1: Claro, muchísimos trámites.
0: Mira, Alfredo, ahorita me está diciendo la compañera ya que vamos a identificar la emisora porque el general Tiempo está ahí detrás de nosotros.
1: Claro. Entonces, vamos un momentico, pero es un momentico.
0: Sí, porque vamos y volvemos.
1: Se nos hace muy corto.
0: Y seguimos hablando de esa, claro, de esa consulta nacional. Adelante, estudios.
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0: Sí, señor, sí, señor. Los que quieran patria, vengan conmigo. Chávez, corazón del pueblo. Oye, esa canción a uno lo llena de espíritu, de alegría. Aquí yo vi.
1: La moral.
0: No, no, aquí yo vi a Jessica Piñeres saltando allá, bailando, tan, levantando la mano. Bueno, ese es el espíritu. Ese es el espíritu de Tiuna. Tiuna FM. Sí. Con tu alternativa en la radio. Con la señal matriz 101.9 aquí en Caracas, pero tenemos todas las emisoras, pues, el circuito Tiuna, que usted dio ya los dial. Allá un saludo, pues, a Santana Figueroa, le mandó saludos, mi hermano, el gran amigo suyo. Lo
1: saludé la semana pasada.
0: Sí, señor. Y también el profesor Uribe Guevara, diputado a la Asamblea Nacional. El profesor fue uno de los primeros que junto con mi mamá, pues, me introdujo en la política. Yo era muchachito y fui pionerito del Partido Comunista de Venezuela, el gallito, pionerito, muy boinita roja. Después, como paracaidista, el 4 de febrero fui también boina roja. Así que la historia se van. Bueno, ahí salió. Hay que acabar.
1: Sí. Con la matraca. Sí, no, sí, porque la consulta nacional sobre la reforma de la justicia penal, que no culminamos anteriormente, que lo vamos a culminar
0: en el anterior segmento,
1: perdón, se me fue la palabra. La consulta nacional sobre la reforma de la justicia penal. La presidenta hoy hizo muchos anuncios y se refería mucho de cuando ella estudió abogado porque era una niña cuando asesinaron a su papá, pues.
0: Sí, señor.
1: Y quiere también, de una u otra manera, hacer u obrar por la justicia. Pero entonces...

0: dijo ella, yo quiero también acabar con la matraca y la extorsión. No es justo que paguen los jueces honestos, no es justo que paguen los fiscales honestos, no es justo que paguen los policías honestos por los otros bandidos. Es cuando yo escucho que dicen que hay unos militares corruptos, no es justo que nombren que hay unos militares corruptos, no es justo, porque ahí está la mayor, mira, en el, claro, tú eres una mujer digna, ¿verdad?
1: De honor,
0: a veces nos dicen a uno así, esos militares, o esos jueces, o esos ingenieros, o esos médicos, por uno no pueden pagar todo, porque las responsabilidades son personales. Y la presidenta lo decía hoy, pues, no es justo que paguen los jueces honestos por unos jueces matraqueros y que de una u otra manera tuercen la justicia para ellos poderse enriquecer o por cuestiones personales. Para eso entonces... la compañera hizo el anuncio de que va a existir el 0800 extorsión, donde usted va a poder hablar y hablar de cualquier
1: denunciar.
0: Juez, denunciar, perdón, a cualquier juez, a cualquier fiscal, a cualquier policía, a cualquier persona o a cualquier funcionario, perdón, porque los que extorsionan normalmente son los funcionarios. Usted lo va a poder denunciar a través del 0800 extorsión. Y dice la presidenta que nosotros nos ponemos al frente de esto. Bueno, esto es la justicia en Venezuela o la injusticia en Venezuela la venimos arrastrando desde hace mucho tiempo. Mi comandante Chávez impulsó una consulta nacional también, para transformar la justicia, y no es una cosa fácil. Bueno, la reforma de la justicia penal la asume la presidenta de frente, la asumimos, no juegue. Y la asumimos con toda la responsabilidad del mundo, porque ya de verdad que está bueno la matraca y la extorsión.
1: Debe llegar a fin los términos.
0: Sí.
1: Debe llegar a fin. Fíjese que
0: en esa, disculpen, en esa, hoy era en el Coliseo de Petare.
1: Sí, señor.
0: En el Coliseo de Petare, que la compañera anunció también que en ese coliseo funciona la policía.
1: La Policía Municipal de Sucre.
0: Ajá. Sí, bueno, a partir de este momento vuelve a ser el Coliseo para el arte y la cultura. Yo me acuerdo, yo no sé si tú te acuerdas, Wilfredo. Corrígeme, en el tiempo de la creación de la Cuarta República, eso no iba a ser una gallera.
1: Eso iba a ser una gallera,
0: ¿verdad?
1: Eso iba a ser una gallera, sí, señor.
0: Escuché eso.
1: Es que eso es verdad. Eso, el alcalde era un famoso opositor.
0: Ajá.
1: Un famoso opositor que no vamos porque aquí no vamos.
0: Eso iba a ser una gallera.
1: Sí.
0: Y bueno, después la agarró la revolución y metieron ahí a las policías y algunas dependencias del municipio Sucre.
1: Sí, señor.
0: De la alcaldía del municipio Sucre. Y hoy nuestra presidenta encargada dice que nuevamente se lleva eso para la cultura, para las letras y para el arte.
1: Es que así
0: son las 8:46 desde la 101.9 FM, tu alternativa en la radio, Tiuna FM. Y está de cumpleaños nuestro compañero Huicho, el zurdo.
1: Oye, sí, señor. Medina Fernández, paisano.
0: El zurdo, vale.
1: Antonio Capayacuara, ya maturín. Mira. Y yo quería comentar, dentro de esta reforma del sistema judicial, yo voy a participar ahí y estoy diciendo todo. Y yo creo que voy a participar es diciendo, porque hay unos procesos que nos retardan, que viene entonces, de ahí viene la matraca.
0: Claro.
1: Ejemplo.
0: ¿La alcabala?
1: Sí, ejemplo. Hay que trasladar, porque tiene audiencia hoy el detenido, el implicado o el acusado.
0: El acusado.
1: Entonces, uno, no hay transporte.
0: Y no hay caucho.
1: No hay caucho en los vehículos. Ajá. Entonces, pero puede ser mentira, vamos, así que, pero puede ser mentira. Oye, pero si hay pero hay transporte para otras cosas. Ajá. O dos, llevaron al implicado. No se presenta el fiscal.
0: El fiscal no se presentó.
1: Entonces el juez tiene que decir, mira, no se presentan. Uh-huh. O tres, va el fiscal, está el implicado, pero el juez no da audiencia porque se enfermó. O sea, cada una de esas situaciones tiene que tener una acción que no impida el procesamiento o el seguimiento de ese juicio, porque
0: retraso,
1: afecta.
0: Hay un retraso, fíjese, procesal.
1: Entonces, ¿qué pasó? Yo me recuerdo en una conversación que tuve con

0: un gran amigo que me decía, oye, pusieron en libre a un amigo mío que lo acusaron de X, Y, Z, un delito. 4 años después, mira, inocente. 4 años después estuvo preso ese hombre. Ahora, ¿quién le devuelve el tiempo que estuvo detenido?
1: Perdón, nos equivocamos.
0: A él y a la familia. Perdón, y nos equivocamos.
1: Años
0: si eso fuese así, entonces la justicia fuera muy chévere.
1: Claro.
0: Perdón.
1: Claro,
0: ah, bueno, listo.
1: Nos equivocamos, disculpen.
0: Entonces, los sistemas tienen que ser rápidos. Si el detenido o el implicado está detenido, tenía que ser llevado a la justicia tal día, a tal hora, bueno, desde el día anterior ese vehículo tenía que estar, porque es una responsabilidad del Estado.
1: Así es.
0: El fiscal tenía que saber, no puede tener otros casos, sino que a esa hora son esos casos. Y el juez, si se enfermó, tiene que tener un juez suplente que pueda atender la situación. Porque aquí se implementó, me recuerdo, mira, el caso de los jueces con no me acuerdo cómo darles el nombre, que decía ahí que eran dos personas más que estaban en el juicio para decidir. Que es como el juzgado estaba por el juez y dos. No me acuerdo exactamente el nombre. Yo sé que mi general Rodríguez Labán, que participó también en la transformación ha estado en la reforma del sistema judicial también, pues él sabrá ahí. Ahorita me viene el nombre y lo diré. Entonces, eso es importante, porque es fundamental, porque afecta a toda una familia, a todo un personal, tanto individual como grupal. Entonces, eso es importante, lo que está diciendo nuestra presidenta. Pues para la reforma del sistema penal, e inclusive la detención, a usted lo detienen y está establecido en los códigos y en la ley en cuánto tiempo, y tienen que informar a la familia. Porque por ahí se basa mucho para decir que desapareció, que en Venezuela no es desaparecido.
1: Sí,
0: no es desaparecido, desaparecido es otra cosa. Pero sí es un elemento. Yo sé que en algunos países usted detiene a una persona y no lo presenta en el lapso y no tiene la cuestión, y eso tumba prácticamente el juicio.
1: Sí,
0: tumba bueno, prácticamente el juicio.
1: Entonces dice la presidenta que el proceso contempla, estoy leyendo, un despliegue nacional con mesas de trabajo y jornadas de calle, involucrando a quienes, ve, a los jueces, a los fiscales, a los diputados y a los ciudadanos, para modificar las leyes fundamentales.
0: Las leyes que hayan y los códigos que haya que hacer, mire, 8:49.
1: También dice que la iniciativa busca consolidar un sistema judicial, lo que estamos hablando, eficiente, garante de derechos humanos y ajustado a estándares internacionales, priorizando la dignidad. O sea, 4 años después al amigo de tu amigo le dicen, discúlpanos equivocamos. Y la gran consulta sobre la reforma de la justicia penal recorrerá todos los sectores del país para avanzar hacia un diálogo abierto por la justicia venezolana.
0: Sí, señor. Mire, general, bueno, yo creo que podemos escuchar ahí un audio que tenemos del camarada compatriota Diosdado Cabello. Creo que tenemos ahí un audio. ¡Adelante!
2: Jesse. Esta es la segunda fase de la peregrinación. Yo quiero corregir sanamente, ¿no? No es que fue una iniciativa de la presidenta. La presidenta se ha reunido con muchos sectores y esos sectores le expresaron que era muy bueno ir por toda Venezuela y hacer reuniones y reencuentros, reconciliación de la unidad que hemos hablado aquí en varias ocasiones. Buscar las cosas que más nos unen. Porque si buscamos las cosas con las cuales vamos a pelear, nunca nos vamos a sentar. Eso es transversal a toda la población venezolana. El tema de las sanciones, el bloqueo, afecta a todo el Venezuela. La historia de que solo afecta a los dirigentes del gobierno que están bloqueados, eso no es verdad. Totalmente se cae eso. Porque vamos a la familia, pues. Las familias se partieron, se dividieron, porque muchos se fueron de Venezuela. Y eso golpea en el ánimo, en el autoestima de los venezolanos y las venezolanas. Ahora, nada de eso llegó gratis a este país. Porque así como hablo de las elecciones, la otra cosa que nos une a todos los venezolanos es que queremos...

0: donde yo
1: hacemos un documento, problemas que hay, de algún tipo de problema que hay en la zona, de propuestas positivas y negativas también, desde su posición política de pertenecer a un partido de oposición política, no de oposición al país, porque la oposición al país, eso sí nos hace daño. De la oposición al país han salido los odiadores, que fueron los que pidieron sanciones para este país. De esa oposición al país salen los odiadores.

0: sanciones, que fueron los que hicieron que las familias se dividieran, porque ahí está el origen de las sanciones.
1: Sí, señora, ahí teníamos más claro, no canta un gallo. Y fíjese, son las 8:51, la tercera instrucción, mineral, de nuestro jefe nacional, es recordar el levantamiento de la información, bueno, que ya debe estar la consolidación de la información, para que ya se va a decir el día exacto en que los jefes estadales, los jefes municipales, se dirijan a la SODI para conversar con los jefes de SODI sobre la posibilidad de crear equipos que puedan atender a estos hermanos y hermanas, compañeros y compañeras, integrantes de la reserva activa, ¿verdad? Que eso incluye familiares, viudas, viudos y, por supuesto, a nosotros los integrantes de la reserva, para ser evaluados, diagnosticados médicamente. Fundamentalmente las prioridades son aquellos que tienen imposibilidad de movilizarse y que estén en situación bastante delicada en salud.
2: Esas son cosas que decía Diosdado, sí, que nos unen. Los problemas de salud nos unen. Los problemas de salud que nos unen, vamos a resolverlos. Los problemas políticos que nos unen, vamos a resolverlos. Las cosas que nos desunen, ahí sí no vamos a tener problemas. Entonces, vamos a buscar lo que nos desune. Vamos a buscar lo que nos une. Quiero hacer un inciso aquí para recordarle a los camaradas Radio Escucha que, bueno, finalizó la primera vuelta en Colombia. Primera vuelta en Colombia y hay una segunda vuelta. Nosotros tenemos que saber lo que pasa con nuestros vecinos. Sí, señor. El primero quedó Abelardo de la Espriella. Ya ustedes más o menos saben cuál es su pasado oscuro, no lo voy a mencionar. De segundo iba Cepeda, un hombre nacionalista, un hombre
1: de izquierda.
2: Sí, de izquierda. Y de tercero, pero el uribismo quedó, pero allá votado con un 6.5 Paloma Valencia, porque los otros dos candidatos sacaron sobre 40%. Sí. Y Paloma Valencia sacó, fue a retratarse para allá, para Panamá, para ver si se retrataba con esta señora, la Sayona, para buscar votos en Panamá. No, y la elección en Colombia sacó 6.2, Paloma Valencia. Bueno, sí, pero seguimos nosotros con nuestro peregrinar, con nuestra consulta nacional, y aquí vamos, de la mano de la Reserva Activa Bolivariana, cuando en 101.9 FM son exactamente las 8:55.
1: Sí, señor. Mire, general, como usted dijo, pendiente también de todos nuestros hermanos, especialmente pues los hermanos de Bolivia.
2: De Bolivia.
1: Todavía existe una situación allá complicada. También los hermanos de Argentina, también allá están dando situaciones difíciles, en Chile igual, en Perú, y creo que ya empiezan a sonar en Ecuador.
2: En Bolivia hay más de 100 trancas que están haciendo barricadas que hacen nuestros hermanos indígenas y los mineros bolivianos. Sí, hay una situación bien compleja en Bolivia.
1: Sí, señor. Entonces, bueno, a todos esos pueblos, que ojalá que obtengan la paz, y que los gobernantes tienen que dirigirse al pueblo, no a otras naciones ni a las burguesías, es al pueblo que tiene que dedicarse. Bueno, así estamos llegando ya al final de nuestro programa, las 8:55, y como siempre lo decimos, el general tiempo que es implacable, ese no perdona nada. Va avanzando y ahí no hay tutía. Entonces, llegando ya al final de nuestro programa, en verdad, que agradecidos por siempre ustedes mantenernos en sintonía. También damos el agradecimiento a nuestros queridos y hermanos soldados y profesionales militares que están ahorita en su guardia, en esas instalaciones, sobre todo a los que están en la zona fronteriza defendiendo la patria. Un saludo, un abrazo. Bueno, cariñoso y patriota para ustedes. Sabemos que están haciendo patria allá. Damos gracias al equipo que hizo posible que este su programa llegue a todos ustedes. En los controles, la mayor Jessica Piñeres. En la gerencia de producción, el teniente navío Yosilei Alberto Flames Vázquez. En la presidencia del circuito Tiuna, coronel Eliomar Antonio Robles Galvi. Quien estuvimos el inmenso placer de ver para ustedes, el general de división en reserva activa, Jesús Zambrano Mata, y el general de división en reserva activa, Wilfredo Figueroa Chacín. Le paso a mi general Zambrano Mata para que se despide, y luego yo regreso para darle el grito de amor y paz a todos ustedes, mi general, para que se despida.
2: Sí, bueno, Muy agradecido. Este programa estuvo bien chévere. Los invitamos mañana, que tenemos por
1: Telefán,
2: Telefán, la Reserva Activa Bolivariana. No queríamos despedirme.

0: Sin antes saludar al equipo imbatible de Amazona, de Tiuna FM Amazona, correcto, que están de aniversario. Bueno,
1: sí, señor, aplauso.
0: Con mucho aplauso
1: para ellos allá.
0: Con mucho orgullo y con mucho cariño, yo, general de división Jesús Zambrano Mata, cuando comandante de la 52 Brigada de Infantería Selva, bueno, nosotros fundamos allá Radio Tiuna FM en Puerto Ayacucho. En Puerto Ayacucho, Tiuna FM es el 94.3.
1: 94.3 el dial, sí, señor.
0: Así es.
1: Bueno, no se lo pierda.
0: Mañana nos vamos a ver en TV Fan, el compañero Wilfredo, el capitán Daniel Mendía, y desde aquí le mandamos las mejores bendiciones y muchos abrazos a nuestro camarada don Pedro Chiaro.
1: Sí, señor. Bueno, lo queremos mucho. Llegamos ya al final. Acuérdense, en algunos lugares, en especial en Caracas, a veces que hay una llovina, peligroso, vamos a trasladarnos con tranquilidad, con paciencia. Lo importante es disfrutar en familia. Los queremos mucho, los esperamos.
0: Mira, Wilfredo, lo que tú estás hablando, ahorita nos llamó el compañero Dinamés diciendo que había probable, hoy estuvieron horribles las lluvias allá en Bolívar y en la Gran Caracas, Aragua, Carabobo, Anzoátegui y Guárico. Hay probablemente mañana precipitaciones de intensidad con descargas eléctricas.
1: Sí, yo cuando venía para acá vi ciertas descargas eléctricas.
0: Mira, ¿quién nos sigue allá en Amazonas? Don Marín, ¿no? Que está de cumpleaños.
1: Ah, sí, señor.
0: Muy bien. Allá, cumpleaños allá en Amazonas,
1: sí, don Marín. Bueno, los queremos mucho. Los esperamos el próximo lunes a partir de las 8 de la noche aquí en su programa. Reserva Activa Bolivariana en acción por Tiuna FM, tu alternativa en radio. Así que nos despedimos en primer lugar con el lema, recordando el lema: por la patria y por el pueblo, viva la revolución. Por la patria y por el pueblo, viva la revolución. Ese es el lema de la Reserva Activa. Y ahora nos despedimos con grito de amor y paz y después la canción. Oye, vale, ¿no tiene la canción de Viva Venezuela? Mi patria querida. Entonces, bueno, nos despedimos con grito de amor y paz. Los que quieran patria, vengan con nosotros.
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1: Saludos, sean todos y todas bienvenidos y bienvenidas a este su programa, La Hora del Comandante Supremo, por Radio Miraflores, la voz de la verdad. Este programa tiene como finalidad dar a conocer la vida, obra y gestión del líder de la Revolución Bolivariana, Hugo Rafael Chávez Frías. Anécdotas, entrevistas, vivencias y mucho más. Damos las gracias a todos y todas por permitirnos llegar a sus hogares, llegar a sus vehículos, llegar a su lugar de trabajo. Pero lo más importante, llegar a su corazón. Damos las gracias también al equipo que hace posible este espacio en Radio Miraflores, la voz de la verdad. En los controles, Freddy Mancilla. En la gerencia general de contenidos programáticos, Sandra Jiménez. En la producción, nuestro amigo Adán Mogollón. En la vicepresidencia, José Manuel Blanco Díaz. En la presidencia de la fundación, el mayor general Jorge Márquez Monsalve. Quienes tenemos el inmenso placer de hablar para ustedes, Carlos Julio Rodríguez Rabán y el general de división en situación de reserva activa, Wilfredo Figueroa Chacín. Buenos días, Wilfredo.
2: Gracias, mi general. Bueno, buenos días a todos los usuarios y usuarias de este su programa, La Hora del Comandante Supremo. ¿Por dónde? Por Radio Miraflores, la voz de la verdad y sus emisoras aliadas. Gracias. Gracias por permitirnos llegar a esos espacios donde nos escuchan, en sus hogares, en sus vehículos, en sus corazones. Dios los bendiga. Bueno, y damos comienzo a este hermoso y lindo programa del fin de mes de mayo y dándole la bienvenida al mes de junio, mes revolucionario, mes de celebraciones. 24 de junio, Batalla de Carabobo y Día del Ejército. 23 de junio, Día del Abogado. 27 de junio, Día del Periodista. Y bueno, también mi cumpleaños. También tenemos otras fechas históricas de este mes que es muy bonito. Así que, mi general, vamos a ver si trasladamos con este espíritu revolucionario que entra en el mes de junio a la hermosa tierra de Barinas, ese llano sabroso, con la magia de la radio. Le doy el pase, mi general de división, Carlos Julio Rodríguez Rabán. Adelante.
1: Gracias, Wilfredo. Vamos a aprovechar este momento para dirigirnos a los llanos venezolanos, especialmente a Barinas, Estado Barinas, cuna de la Revolución Bolivariana. Vamos a escuchar un tema que le pertenece a don Eladio Tarife en este momento, interpretado por el hermano del comandante de la Revolución Bolivariana y gobernador del Estado Barinas, el profesor Adán Chávez. El tema, linda.

0: Arrebol.
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2: Puede escuchar este tema, Linda Barinas, que nos llena de amor y nos lleva a los llanos venezolanos. Vamos a seguir escuchando a nuestro comandante Hugo Chávez. ¡Adelante, Exio Latiegue!
3: ¡Aló, presidente teórico número uno! ¡Aló, presidente teórico! Llegó en buena hora. La comuna debe ser el espacio sobre el cual... Bueno, vamos a parir el socialismo. El socialismo desde donde tiene que surgir. No se decreta esto. Hay que crearlo desde las bases. Es una creación popular, es una creación de las masas, es una creación de la nación, es una creación heroica, decía Mariátegui. Hay que impulsar la creación de las comunas. Cada consejo comunal. Bueno, los consejos comunales son... el núcleo de las comunas, o uno de los núcleos de las comunas. Donde estemos en el territorio de la comuna, todos debemos ser iguales y practicar la igualdad, no solo pregonarla. Debemos comenzar a crear la sociedad socialista.
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0: Aló, presidente.
1: Qué felicidad, tan inmensa felicidad al estar de nuevo aquí. Nuestro saludo profundo del corazón, del alma, al pueblo noble y heroico de Venezuela.
2: A mí se me ocurrió un día como una forma de hablar con el pueblo, pero era por puro radio. Y después metieron la televisión. Lalo Presidente nació sobre todo con un empeño pedagógico. Conectarnos con el país, conectarnos con el sol, con la tierra, con la brisa, con el polvo, con el pueblo, con la realidad. Actuar sobre la realidad concreta en el propio campo de batalla.
3: ¡Que viva el llano! ¡Que vivan los llaneros! ¡Que vivan las llaneras! ¿Dónde están las llaneras? Más nada. ¿Y los llaneros? Arpa, cuatro y maraca. Saludo al guárico todo. Son las 5:30, es un poco tarde. No, viene la noche ya. Lloviznando Canto está por aquí también. Saludos, muchachos y muchachas de Lloviznando Canto. ¿Cómo están ustedes? Esta mañana nos vinimos desde Barinas. Amanecimos en Barinas. Barinas, recorriendo el llano. Después estamos en el Sombrero. ¿Quiénes son del Sombrero aquí? Ajá. ¿Tú eres del Sombrero? Ajá. Y eres sombrerúa. Y después nos vinimos por tierra, el Sombrero, Dos Caminos, Ortiz, San Juan de los Morros. ¿Cómo amo yo esta tierra? Gracias, Dios mío, por permitirme seguir transitando esta tierra y abrazando a este pueblo heroico del guárico de Venezuela. ¿Cómo que dice esa canción? Epa, esa que dice:
4: la luna anoche traía una cara muy risueña. La luna anoche traía una cara muy risueña. Pues de San Carlos venía de ver a la cogedeña. Ah, y entonces, dice así: de Apure los horizontes.
3: ¿Tú eres apureña?
4: Ah, viste, te das cuenta. Dice así: lo que pasa es que tengo gripe, estoy muy ronco. Pero esa canción es bellísima. De Apure los horizontes, de Barinas los palmares, de Portuguesa los...

Tuco, como

0: grande. Altagracia de Orituco presente.
1: Altagracia de Orituco.
0: La Bruta, el Socorro.
1: La Bruta.
0: La Universidad Rómulo Gallego.
1: La Merced.

Eneas, te recordamos, viejo. Bueno, hoy no hay discurso. Oye, fiesta, arpa, cuatro y maracas.

0: llano, de Ángel Ávila, la gente de las Mercedes.
1: Grabado por Eneas Perdomo.
0: El alcalde de las Mercedes. Marcos Herrera, el alcalde de las Mercedes del llano.

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1: Hoy, viernes 29 de mayo, último programa de nuestro mes. Bueno, vamos a hacer un programa llamado a la música.

0: este ambiente que nos conecta con nuestro comandante Hugo Chávez. ¿Algún comentario, Wilfredo Figueroa Chacín?
1: Sí, mi general, este programa ameno, musical, alegre, como es La Revolución, donde estamos escuchando buena música, pero también recordando a nuestro comandante con aquellas frases orientadoras, aquellas anécdotas que nos dan el ejemplo a seguir en La Revolución. Y compartiendo con nuestros usuarios que nos mantienen en primer lugar de sintonía. Así que también dándole algunas noticias importantes. Mira, usted como diputado de la Asamblea Nacional por el Estado Lara, ¿qué nos puede dar? ¿Qué tubazo nos puede dar por ahí?
0: Gracias, Wilfredo. Bueno, en el Estado Lara, ayer jueves tuvimos el 248 aniversario de nuestro prócer, nuestro héroe epónimo, el general Juan Jacinto Lara Meléndez. 248 años de su nacimiento. El Consejo Legislativo del Estado Lara, en el Teatro Juárez, realizó la sesión solemne. Y este fin de semana, esperando en todo el estado, pero a nivel nacional, la juramentación e instalación de los equipos políticos comunales. Hablar de comunas es hablar de Chávez. Muchas gracias, Wilfredo. Saludos a nuestro pueblo.

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0: Alabazo.
1: Bravo, bravo, bravo. Bueno, me voy, me voy. Bueno, ya, a mí me dijeron que cantara tres canciones. Ah, Cristóbal, eso fue el trato que hicimos.
0: Comandante. Presidente, este, y espero el Camagüey.
1: Tú tienes hasta verruga, tú tienes verruga, compadre. Mira. Mira, este hombre tiene una verruga aquí, ¿viste?
0: El otro.
1: Ah, ¿cómo me queda este sombrero?
0: Vamos a cantarle.
1: Me lo llevo, compadre.
0: ¡Lléveselo! Ajá. Presidente, ajá. Hay que cantar también Ola de Amor en el estero de Camagüán.
1: Ay, ay,
0: y cantar a Santa María.
1: Lo que pasa es que ya yo me
0: no, no, no, sí es verdad. Sí,
2: vamos
0: es verdad.
2: A cantar,
0: sí,
2: comandante.
1: Una más y nos vamos.
2: En el Guari con un joropo. Seis por derecho.
0: Hay que cantarle a Santa María que anda también. Zaraza, María, la Pascua.
2: El corrido de Ángel Hurtado, comandante, para que cante.
1: Ángel Hurtado.
0: Y a la gente de San Juan de los Morros.

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1: El pueblo siempre ganará. El legado del Comandante Hugo Chávez, siempre presente en nuestra Revolución Bolivariana. Por esta razón, en nuestro programa escuchamos la palabra viva y orientadora del comandante Hugo Chávez. ¡Adelante, equipo!
2: Necesitamos tener nosotros mucha solidez moral, cada militante, ética y mucha seguridad en nuestros planteamientos para convencer. No dar el mal ejemplo de la corrupción, el clientelismo, el grupismo, el sectarismo y todo eso. ¿Eh? Para ir a convencer al otro, a la otra, con valores, con razones, con argumentos, argumentando. Y para eso hay que estudiar, hay que prepararse, hay que conocer, hay que saber para convencer el proceso de argumentación. Para convencer al que no está convencido, al que tiene duda, y para solidificar el convencimiento de los que ya estamos convencidos, eso es vital para asegurar la hegemonía perenne. Eso es vital. Estamos obligados a convencer. Eso no se decreta. Una gran sociedad patriótica que incluye, repito, a los sectores medios de la población, a los intelectuales, a los profesionales, a los técnicos, a los llamados niní o apolíticos, como algunos malamente los llaman, así creo. Es un gran esfuerzo que tenemos que hacer. Dejémonos del sectarismo, aquí estamos nosotros, cierren la puerta. No, hay que abrir las puertas a través del debate, del diálogo. Ustedes tienen que desplegarse por todas partes. Métanse en la bodega, en el comercio, métanse allá en la industria, en la fábrica, los trabajadores. Esto es vital porque los enemigos de Venezuela y nuestros adversarios internos están tratando y seguirán tratando con mucho esfuerzo todos los días de convencer a la población venezolana de que este camino, de que este gobierno es malo, es perverso, a meterle miedo acerca del futuro. Es la batalla por convencer. Ellos con su manipulación, su mentira, sus miedos, su propaganda de miedo, nosotros con nuestros argumentos, con nuestras verdades, con nuestra crítica, nuestra autocrítica, pero eso tiene que ser de todos los días y dedicados con esmero. La unidad no es aquello de monolítico, que vamos a ser todos iguales y todos patria muerta venceremos. No, la unidad es diversa, a veces es incluso contingente.

0: Es decir, va evolucionando, se fortalece, se debilita, como el huracán, sopla fuerte, de repente se va el viento, como la lluvia, llueve fuerte, de repente dejó de llover. Hay que ir cabalgando sobre la unidad, revisándola, fortaleciéndola, cohesionándola, alimentándola, con debate, con argumento, convenciendo. Esto es vital. Ahora, los primeros convencidos tenemos que ser nosotros, para luego ser convencedores, permítanme la palabra.
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0: vuelvan caras.
1: Ya. 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
2: Esta es la segunda fase de la peregrinación. La presidenta se ha reunido con muchos sectores y esos sectores le expresaron que era muy bueno ir por

toda Venezuela y hacer reuniones y reencuentros, reconciliación de la unidad que hemos hablado aquí en varias ocasiones. Buscar las cosas que más nos unen, porque si buscamos las cosas por las cuales vamos a pelear, nunca nos vamos a sentar. Eso es transversal a toda la población venezolana. El tema de las sanciones, el bloqueo, afecta a todo el venezolano. La historia de que solo afecta a los dirigentes del gobierno que están bloqueados, eso no es verdad. Totalmente se cae eso. Porque vamos a la familia, pues. Las familias se partieron, se dividieron, porque muchos se fueron de Venezuela. Y eso golpea en el ánimo, en el autoestima de los venezolanos y las venezolanas. Ahora, nada de eso llegó gratis a este país. Porque así como hablo de las sanciones, la otra cosa que nos une a todos los venezolanos es que queremos vivir en paz. Uno quiere tener tranquilidad en su casa, que pueda salir, que pueda producir, que pueda divertirse, que sus hijos puedan estudiar. Son dos cosas que nos unen. Arrancar de ahí como propuestas de la primera fase. De esa primera fase, en cada sitio donde íbamos, hacemos un documento. Problemas que hay, de algún tipo de problemas que hay en la zona, de propuestas positivas y negativas también. Desde su posición política de pertenecer a un partido de oposición política, no de oposición al país, porque la oposición al país, ese sí nos hace daño. De la oposición al país han salido los odiadores, que fueron los que pidieron sanciones para este país. De esa oposición al país salen los odiadores, que fueron los que hicieron que las familias se dividieran, porque ahí está el origen de las sanciones.

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1: Y de esta manera hemos llegado al final de nuestro programa, La Hora del Comandante Supremo, por Radio Miraflores, La Voz de la Verdad y todas sus emisoras aliadas. Por ahora, como dijo nuestro comandante Hugo Chávez, aquel 4 de febrero del año 1992, donde en la sede del Ministerio del Poder Popular para la Defensa, ubicada en Fuerte Tiuna, Caracas, Venezuela, que luego se convirtió en un para siempre. Damos las gracias a todos y todas por permitirnos llegar a sus hogares, llegar a sus vehículos, llegar a su lugar de trabajo, pero lo más importante, llegar a su corazón. Damos las gracias también al equipo que hizo posible este espacio en Radio Miraflores, La Voz de la Verdad y todas sus emisoras aliadas. En los controles, Freddy Mancilla. En la edición y montaje, Exio Latiegues y Antonio Vargas. En la producción, Natacha Alviares y Sofía Rodríguez. En la gerencia de contenido programático, Sandra Jiménez. En la gerencia de producción, Adán Mogollón. Quienes tuvimos el inmenso placer de hablar para ustedes, Wilfredo Figueroa Chacín y Carlos Julio Rodríguez Rabán. En la vicepresidencia, José Manuel Blanco Díaz. En la presidencia, el mayor general Jorge Márquez Monsalve. Nos despedimos, pero lo dejamos con Wilfredo Figueroa Chacín para que dé nuestro grito de amor y de paz. Adelante, Wilfredo.
2: Bueno, y como siempre decimos, Dios los bendiga. Este fin de semana, fin de mes, inicio mes de junio, mes revolucionario, vamos a cuidarnos. Recuerden que ya entraron las lluvias, los que están manejando vehículos y los que están conduciendo motos, por favor, tranquilidad. El pavimento a veces está húmedo, se incrementan o se pueden incrementar los accidentes. Entonces, vamos a tener prudencia.

0: prudencia es importante, lo necesario y lo vital es llegar a disfrutar con la familia. Así que disfruten, Dios los bendiga y en verdad que muy agradecido por siempre mantenernos en primer lugar de sintonía. Yo les recuerdo que el lema del Movimiento Social Reserva Activa es por la patria y por el pueblo, viva la revolución. Por la patria y por el pueblo, viva la revolución. Y bueno, los esperamos el próximo viernes a partir de las 9 de la mañana en su programa La Hora del Comandante Supremo por Radio Miraflor de la Voz de Verdad y sus emisoras aliadas. Nos despedimos con el grito de amor y paz y después la canción de Viva Venezuela. Los que quieran patria, vengan con nosotros.
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2: Dando la hora. 5:45.
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3: A levantarse, mi gente bonita, mi gente venezolanísima, feliz y bendecido martes 2 de junio. A levantarse esa gente que está aquí presente, ¿no? En cada rincón de esta hermosa patria. Aquí estamos nosotros como un despertador con el cariño de siempre, promocionando el folclor. Feliz y bendecido martes, martes bonito, ¿no? A través del circuito radial emisora matriz aquí en Caracas, dial 101.9 FM, tu alternativa en radio. Desde Caracas, cuna del libertador de América, Simón Bolívar. Esto es Venezuela, una mujer hecha país con la música número uno, el gentilicio, todo lo que es la gastronomía a lo largo y ancho de todo el territorio nacional. Mujeres trabajadoras, virtuosas, no proveedoras. Son las 5:46 en todo lo que hagas hoy, ponle a Dios en primer lugar y Él te va a guiar. Y va a coronar de éxito todos tus esfuerzos. Estamos hoy llegando ya, han transcurrido 153 días. Restan 212 días y estamos en la semana número 23. Saludamos a todos los que lleguen por nombre en el santoral. Amelia, Annie, Elmo, Erasmo, Hermo, Eugenio, Marcelino y Pedro. Todos los que lleguen por nombre hoy, vaya por ustedes mi saludo y mi respeto.

Muchas bendiciones para todos ustedes. Estaremos trabajando hasta las 7 de la mañana en la presidencia del circuito radial del coronel Leomar Antonio Robles Galvi, en la gerencia de producción del teniente de Noyo Josley Alberto Flames Vázquez, Carlito Rupín, nuestro musicalizador. Hoy me acompaña del estado Zulia, de Santa Bárbara Zulia, la conductora del programa Directo al Corazón, Jessica Piñere. Y por acá, Sergio Muñoz, huariqueño de Sarasa, el 39.519, productor nacional independiente, 15.093. Son las 5.48 minutos y arrancamos con el tío de Venezuela, el tío Simón Vales. 0422-273-9664, cortesía oficial del equipo de viajes y turismo y Famierto, enlace con el mundo, también de la Caja de Ahorros del Ejército Bolivariano y Banfan para todos los venezolanos. Y así arrancamos nosotros con el tío Simón, Mercedes.

Así lo dice el tío Simón Mercedes por aquí por Tranquilo Musical. Recuerda que estamos en sintonía de aquí de Caracas para toda Venezuela. También estamos transmitiendo en TikTok como arroba la Universidad del Folclor. 2 de julio, bueno, ya me decía el tiempo así arrumazonado, ¿no? No le llover, ¿no? Hace falta la lluvia, ¿no? Hace falta la lluvia porque ya están los productores, los agricultores están pendientes, esperando para que empiece a caer los primeros aguaceros, ¿no? Ya cayeron, pues cayeron en el mes de mayo, pero falta ahorita que, para lo que es para profundizar, pues el plan de siembra para este año 2026 se requiere de la lluvia. Hay que pedirle al Dios de los ejércitos para que mande las bendiciones acá a la tierra, ¿vale? La lluvia. Tenemos aquí nosotros en lo que es el santoral, para todos los que lleven por nombre, santoral, Amelia, Agni, Elmo, Erasmo, Hermo, Eugenio y Marcelino. Esta es la semana número 23, semana número 23. Son las 5:51 minutos.

Nuestro teléfono de contacto 0422-273-9664. Por ahí viene por allí la princesa criolla, ¿vale? El viernes estuvo acá con nosotros, pero llegó un poquito tarde. No pudimos conversar con ella de la entrevista. Viene por allí la princesa criolla y estará aquí con nosotros Yasmina Salas, que viene a promocionar su tema bonito, un tema que tiene por allí. Haz lo que te dé la gana. Por allí también está en sintonía mi amiga Aracelis Bielma, de allá de El Atillo. ¿Cómo estás, Aracelis? Aracelis Bielma desde El Atillo, disfrutando y compartiendo buena música. Y tenemos por aquí nosotros hoy en la historia, en el año 1866. Muere Luisa Cáceres de Arizmendi, heroína venezolana. 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Proverbio: cuando dibujas una rama debes escuchar el suspiro del aire. ¿Eh? En proverbio, ¿no? Cuando dibujas una rama debes escuchar el suspiro del aire. Y en refranes: así pasa cuando sucede. Así pasa cuando sucede. Son las 5:53 minutos, seguimos con más música. Vamos a presentar a don Cristóbal Jiménez, de allá del estado Apure, al caraván compañero, dice por ahí don Cristóbal Jiménez, 0422-273-9664.

0: Barina, Barina, allá 93.5 FM, Bolívar, Santa Elena, Guairé, 97.3, Luepa, 91.1, El Dorado, 103.3 FM, Las Claritas, 106.5, San Martín, Turumbán, 100.3, El Callao, 102.3 FM. ¿Vale? ¿Cómo está la gente en Valencia, vale? ¿Cómo está la ciudad bonita, ¿no? En Valencia, ciudad industrial, Valencia, vale. 89.1 FM, también por allá, la ciudad musical de Venezuela, Lara Barquisimeto, 88.5 FM. Por ahí está el Cemento Supervisor, Cemento Contreras, ¿vale? Su esposa. Ella estuvo en su casa ayer compartiendo un rico café, ¿vale? Un sabrosito de un café, ¿vale? Por ahí tiene la esposa del Cemento Contreras, tiene por ahí una hamaca bien bonita que está. ¿Cómo se llama esas camas que son grandotas? Las camas esas grandes. Las que son grandísimas, las camas. Ayúdenme. Que son camas grandes. Bueno, así tiene una hamaca que está por allí. Una hamaca negra con blanco. Bien bonita, ¿vale? Exactamente. Cualquier cosa está ahí, lo podemos en contacto para que quiera una hamaca de ese modelo, de tamaño. Bueno, ella está, la tiene disponible para la venta. La trabaja ya de el estado Lara Barquisimeto. A ver si me ayuda por allí para que mande un mensajito. Al 0422-273-9664. Y la gente en Monagas, Maturín 94.1 FM, nos Esparta por la mar 88.1 FM. Y nosotros nos vamos ahorita a cortesía oficial del equipo de Banfam para todos los venezolanos. Vámonos para el INAMEC. Ya tengo ya vía telefónica desde el INAMEC al general de brigada Reydy Zambrano Méndez, que tiene todo lo que es las condiciones del tiempo para el día de hoy. Nosotros Centro de Quiero Musical, la Universidad de Folclore. Son las 5:52 minutos. Arrancamos, general, muy adelante.
1: Buenos días para nuestra hermosa Venezuela. Hoy martes 2 de junio de 2026. Mi mapa de Venezuela tiene nuestra Guayana Esequiba. No es la madrugada y la mañana. Se espera cielo con nubosidad de parcial fragmentada durante la mayor parte del país. Y desarrollo nuboso asociado a lluvias o chubascos y actividad eléctrica ocasional en partes de nuestra Guayana Esequiba, nororiente, Amazonas, Bolívar, llanos centrales, occidentales, la Gran Caracas, Aragua, Carabobo, Yaracuy, los Andes y Zulia. En horas de la tarde y noche se prevé un incremento de la nubosidad en buena parte del país, generando precipitaciones de intensidad variable con mayor frecuencia en áreas de nuestra Guayana Esequiba, Guárico, llanos occidentales, centrales, la Gran Caracas, Aragua, Carabobo, Yaracuy, los Andes y Zulia. Acumulados pluviométricos entre 2 y 35 milímetros con máximo de 90 milímetros en Barinas y Portuguesa. En cuanto a las temperaturas, una mínima de 6 grados Celsius en Montaña Mera y máxima cercanos 38 grados Celsius en Falcón y Zulia. Oleaje oscilando entre 1.5 y 2 metros de altura en toda la línea costera del país. Fase lunar 2 días después de luna llena. Ubicación de las ondas tropicales número 7 sobre Costa Rica, número 8 y 9 desplazándose sobre el Atlántico Central Tropical. Se estima su llegada a nuestra Guayana Esequiba entre el día jueves 4 y sábado 6 de junio respectivamente. El tiempo no espera, nosotros tampoco, el INAMEC, tu aliado contra la emergencia climática.
2: Las gloriosas notas del himno nacional Gloria al Bravo Pueblo. Letra de Vicente Salias. Música de Juan José Landaeta.
3: 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Y un poco le pregunté en silencio, orando. Aquí la pregunta de Neruda, padre, ¿eres tú? Y me respondió el mismo Neruda, desde el corazón, sí soy yo. 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

Levantarse, levantarse, levantarse, mi gente. ¿Cómo están ustedes? Feliz y bendecido martes 2 de junio. Estamos en vivo y directo acá nosotros en este gran circuito radial. Acá en la capital de la República Bolivariana de Venezuela. Si está, usted está por allá por Colombia, por España, por Brasil, cualquier parte, y entra por allí en las redes sociales. Estamos en vivo y directo transmitiendo de Caracas, cuna de Libertador de América, Simón Bolívar. Ya para esta fecha estaba ya Simón Bolívar preparando ya toda su estrategia para el 24 de junio entrar allá en el campo inmortal de Carabobo. Ahorita se va a cumplir 205 años de aquella heroica batalla y el ejército bolivariano está allí preparado, listo con todas sus actividades que está realizando a lo largo y ancho de todo el territorio nacional, llevando lo mejor de lo mejor. Todas las actividades deportivas. El domingo pasado hubo el gran maratón 10K, la semana pasada también hubo la carrera de motocicletas, de bicicletas. Y allí está el mayor general Rubén Darío Belsares Escobar, comandante general del ejército bolivariano y todo el alto mando militar. Vaya mi saludo y respeto para todo nuestro glorioso ejército.

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Estamos llegando a la edición número 687. Me acompaña con mi ingeniero de sonido, el control técnico desde el Estado Zulia, Santa Bárbara, Jessica Piñera, el programa directo, el corazón de esta noche. Estamos en vivo, ¿no? A las de 8 a 10. De 8 a 10 estaremos hoy disfrutando del primer programa romántico en la radio con Grecia Molina, ¿no? Grecia Molina, la sexóloga. 6-8 minutos, saraceño, huariqueño, de San José de Unare, Josefino, el 39.519 y productor nacional independiente 15.093. 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Mira, arrancamos con el tema bonito, ¿no? Un tema de Lucerito, ¿no? ¿Quién no se acuerda de ese tema, vale? Ese tema lo cantaba mucho Comandante Chávez con Cristóbal Jiménez. Lucerito llanero. Son hace 8 minutos, y arrancó por Cadencia Musical. Arrancó ayer mi pana Víctor Mena Flores del programa Cadencia Musical. Nuevo horario estrenando de 2 a 4 de la tarde, se lo recomiendo para que estén allí pendientes, pues, de toda esa revista musical que tiene mi pana Víctor Mena. Mis redes sociales, estamos transmitiendo en TikTok @LaUniversidadDelFolclore. Vamos a presentar El Gavilán de José Gregorio Oquendo. Así arrancamos nosotros la segunda media hora en Tranquero Musical. Tu gran embajador de la canta criolla.

Yo tengo la pura esencia de un criollo sabanero, por mis venas corre sangre de un auténtico llanero, formado en el ancho llano entre sabana y estero. Aquí en mi llano yo tengo la fuente de mi cancionero, no cabe mis alpargatas ni tampoco mi sombrero, la culpa la tiene el llano, porque yo nací llanero, lo dice por allí José Mejía, el poeta berrichalero, vale, cortesía oficial del equipo de viajes y turismo y Famito Enlace con el Mundo. Y había por allí de invitada, ojalá llegue tempranito, Yasmina Salas, la princesa criolla, viene en camino, me dice que viene por coche. Vamos a ver cómo está. Recuerda que el tiempo aquí pasa rapidito. Aquí uno se descuida y de repente ya llega a las 7 de la mañana y viene todo el ritmo por allí. Ese es rápido, rápido, rápido. En Boconó, ¿cómo está la entrada en Boconó? Vale, el día 100.3 FM, Zulia, del Lago 88.3 FM, Machiques 90.9, en Misoa 97.1 FM, Monagas, Maturino 24.1 FM, cortesía oficial del equipo de viajes y turismo y Famito Enlace con el Mundo. ¿Cómo está la gente de Banfán? 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Mira, quiero saludar ya a la gente acá en la Contraloría General de la República, perdón, de aquí de, si no me equivoco, Contraloría General de la Fuerza Armada Nacional Bolivariana, así mismo es, esta Contraloría General, aquí muy taladito, el edificio que está al lado, allí colocaron, está el hilo musical, ahí se escucha todo lo que está ahorita de guardia, ¿vale? Mi saludo y respeto para todo el equipo, este Contralor de la Fuerza Armada, su Contralor y toda la gente que trabaja allí, disfrutando de la buena música a esta hora, con el hilo musical que colocaron para escuchar a este poderoso circuito radial, emisora matriz aquí en Caracas para toda Venezuela, cortesía oficial del equipo de viajes y turismo y Famito Enlace con el Mundo, también de la 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Y vamos a arrancar pues con Yasmina Salas, ya viene por ahí en camino, ¿no? Haz lo que te dé la gana, este tema se lo presentamos, tema promocional, escúchelo, son las 6:16, así arrancamos.

Oropo Llanero es el más conocido. Mira, el Oropo Llanero está conocido ya en los estados Apure, Barinas, Portuguesa, Guárico, Cojedes. Se toca con arpa, ¿no? Ese es el instrumento principal en lo que es nuestra música llanera, nuestro joropo, ¿no? Y también el joropo central tuyero, allí lo acompaña también la bandola, también el bandolín. Y lo acompaña también el bajo, la maracas, al ritmo con más pasos. De hecho, está ahorita de moda, bastante de moda ahorita la música tuyera, bastante de moda. Y están llegando, penetrando a todos los colegios, a todas las escuelas, los liceos. Esa es la idea, promocionar nuestro folclore, nuestra música venezolanísima. Son las 6:19 minutos, por ahí apareció el paisano, ¿vale? ¿Eh? Johnny Hernández, ¿cómo está Johnny? Saludos, Johnny. Por aquí comentarte en Táchira, San Telmo, 90.7 FM, Rubio, 104.7 FM, San Cristóbal, 103.5, Ureña, 93.7, ¿cómo está la gente en Colombia, vale? En Colombia nos escuchan por allá, por la gente en Cúcuta, ¿no? ¿No estás escuchando? Sí, así mismo es. 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Tenemos aquí con nosotros en el año 1913, nace Vicente Gervasi, escritor, poeta y político venezolano. En el año 1928 muere Rafael Hernández León, compositor, músico y profesor venezolano. Tenemos por aquí con nosotros que este cortesía oficial de Viajes y Turismo y Fomento Enlace con el Mundo, Día Internacional de la Trabajadora Sexual, Día Internacional de la Trabajadora Sexual. 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Arrancamos con otro gran clásico, ¿no? Otro tema bonito, ¿no? El teléfono de contacto, anote por allí el teléfono, 0422-273-9664. José Luis Nieves, uno de los grandes que parió por allá en el estado Apure, ¿vale? Pico de Oro, Venezuela, no está presente físicamente. Barinas, hace un viaje, eso es por el tranquero musical, la Universidad de Folclore.

0: 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Gracias, Yamina. ¿Qué tal, Yamina? Yamina Salas, la princesa criolla. ¿Cómo estás, Yamina? Buenos días. Vamos, colócate aquí, Yamina. Vamos ahorita a agarrar aquí. Yamina está llegando acá a los estudios de... Así mismo es. Estamos acá en el circuito real. Yamina, ¿cómo estás? Buenos días, ¿cómo me deciste,
1: vale? Buenos días, muy bien, gracias a Dios.
0: Hoy sí estamos activados, Yamina, llegaste tempranito, ¿vale?
1: Sí, hoy sí.
0: ¿Ah? Yo estaba preocupado, Yamina, ¿qué pasó? ¿No? Porque Yamina viene de allá de los Valles del Tuy, ¿no, Yamina?
1: Sí, de los Valles del Tuy.
0: ¿Cómo me dice? ¿Cómo está por eso? ¿Cómo está el clima? ¿Cómo está la vía por la? ¿Cómo está la autopista regional del centro? ¿Ahí hay mucho tráfico?
1: No, por ahorita no. Se está formando el tráfico, sí, está relajada relativamente.
0: Ah, qué bueno. Aquí estamos tomando un cafecito que trajo Yamina, hecho de leña, ¿no? Lo hiciste con leña, de Guatacaro. La princesa creo ya acá en el circuito radial. Bueno, ya sabes, tenemos aquí nosotros, ahorita colocamos un tema de ella. Un tema que está promocionándose. Tema que está ya. Bueno, Yamina tiene hoy una presentación muy buena. Hoy también en un medio de comunicación. Hoy se lanzará el tema oficial de Yasmina Sala. Yasmina, ¿de qué parte eres tú de Venezuela? Estuvimos conversando el viernes pasado, pero fue rapidito, ¿no? Porque llegamos ahí sobre
1: así
0: el tiempo,
1: es,
0: ¿no?
1: De aquí de Caracas, caraqueña, del Valle.
0: Valle, Vallera, ¿no? De la calle 2 del Valle, ¿no? De los Jardines del Valle.
1: De los Jardines del Valle, sí, señor.
0: Ok, qué bueno. Esa inspiración, Yasmina, por la música, ¿qué te inspira la música? Cantar nuestro folclore, nuestra música llanera.
1: Bueno, mira, desde muy pequeña, familiarmente, nosotros siempre hemos tocado gaitas y de allí es donde viene mi pasión por la música, o sea, toda la vida por la música. 12 años después, hace 12 años me inicié con la música llanera allá en los Valles del Tuy y bueno, hasta el sol de hoy me quedo con mi música llanera.
0: Hace 12 años, ¿no?
1: Sí, señor.
0: Qué bueno, de verdad que sí. Bueno, mira, es poco ver, poca vez uno conseguir aquí en Caracas, pues. Por ahí tenemos también el gabán caraqueño también, pero en vez de mujeres cantando nuestra música llanera aquí en Caracas, son pocas, ¿no? Pero como la música se está ahorita expandiendo hasta la Zuliana, pues, allí la que están, la compañera del programa Directo del Corazón canta, pero música romántica, necesita primero, ¿verdad? Ella es romanticona. Ella le gusta la gaita. Por cierto, ella está en vivo esta noche.
1: ¿Te gusta Jessica la gaita?
0: Sí. Ella, mira, esta noche está al aire con el programa Directo con el Corazón, ¿no? Directo. Directo al Corazón. Así qué que bueno. Jessica tiene allí, ha hecho un gran trabajo, ¿no? Que la parte del amor, ¿no? Tiene un compromiso fuertemente por el país. De unir corazón, ya mira. Yamina, cuéntame algo, el tema promocional, haz lo que te dé la gana, ¿no? Ese tema.
1: Sí, haz lo que te dé la gana.
0: ¿Ese tema le pertenece a quién, Yamina?
1: La letra es de Miguel Ángel León, música Víctor Di Frisco. Esa la realicé junto con el maestro.

0: maestro Leonardo Ponce, José Leonardo Ponce, en los estudios 440 Núñez, aquí en el cementerio.
1: Mira, aquí te mandan saludos por aquí, Blanco y Negro. ¿Te acuerdas de Blanco y Negro? El maraquero, ¿te acuerdas de la agrupación de Luis?
0: Sí, claro que sí. Él me va a acompañar hoy en la televisión.
1: Ah, sí. Él está sí, la maraca, ¿no?
0: El 4. Sí, señor.
1: Aquí dice, buen día, buen bendecido día, en sintonía. Saludos a Yasmina y a usted y su equipo de trabajo. ¿Cómo está la cosa, hermano? Blanco y Negro, ¿vale? Uno de los grandes músicos que tiene Venezuela, ¿no? Sí. Son las 6:28, Yasmina Sala, la princesa creo. Yasmina, cuéntame una cosa, además de la música, ¿qué otra profesión tú tienes por allí en tu arte, en tu vitrina de la vida?
0: Bueno, son hidrocarburos, administración y gestión de industrias energéticas, para luego una licenciatura en administración solamente, un diplomado en docencia, y bueno, entre muchos talleres, cursos, diplomados, de muchas cosas de oficina. Me dediqué más que todo a la administración.
1: A la administración.
0: Sí, señor.
1: Y entre la administración, la música, las carreras, ¿cuál es tu mayor pasión?
0: Mi mayor pasión es la música llanera.
1: La música llanera.
0: Y el hacer ejercicio.
1: Además que también me dijeron por allí, me dijeron que tú también cantas también música ranchera, también un merenguito.
0: Sí.
1: ¿Qué otra género también tú cantas, Yasmina?
0: Ya.
1: Yasmina, vamos a identificar la estación, pero cuando regresemos, vamos a ver si cantamos unos 30 segundos de la música que más te gusta, aparte de la llanera, ¿no?
0: Chévere.
1: Jessica, vamos a traerla para acá, porque también cantas temas de Ana Gabriel, ¿verdad?
0: Sí.
1: Claro que sí, vale. A Yasmina Sala, vale. Mira, son las 6:29, tus redes sociales, Yasmina.
0: Por Telegram, ¿verdad?
1: ¿Cómo te ubicamos? Si, por ejemplo, yo quiero contratarte, de repente Johnny Hernández, que está por allí, que te manda saludos, Johnny Hernández, y quiere...
0: Johnny, un placer.
1: Mira, quiere decir, mira, aquí te vamos a colocar aquí, Johnny quiere mandar un saludo, o quiere de repente un cumpleaños, bautizo, ya que todo. Y entonces, ¿cómo hacer para contactarte, para llamarte? ¿Cómo te ubicas?
0: Bueno, fácilmente a través de Facebook, Yasmina Salas, a través de TikTok, yasminasalas.1, y a través de Telegram, yasmina.salas, por allí me pueden contactar fácilmente.
1: Nosotros vamos ahorita a identificar la estación, porque tengo aquí a Yasmina Salas, la princesa criolla caraqueña, ballera y para toda Venezuela. Vamos a identificar la estación, más con Yasmina Salas.
0: Puro llano.
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0: escribió ella por allí, Yasmina Sala, ¿vale? ¿Jasmina o Yasmina?
1: Yasmina.
0: Tenemos ese tema de Yasmina.
1: Sí.
0: Son las 6:37 minutos. 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Son las 6:38 minutos, Yasmina Sala. ¿Cómo estás, Yasmina? Cuéntame, Yasmina.
2: Muy bien, por acá.
0: Yasmina, estamos ahorita en la gira de medios, ¿no? Estuvimos por allá por Tefán, estuvimos en Yevecae Mundial la semana pasada, el sábado pasado. Hoy estamos acá en el circuito. ¿Y más tarde tú vas para dónde?
2: Para Teletuya.
0: ¿Vas para la Teletuya? ¿Eso es qué hora para verte?
2: A partir de las 12 de la de mediodía hasta las 2 de la tarde.
0: Wow, entonces vamos a estar entonces en vivo allí, la hora del almuerzo. Pues. Entonces ya sabes, vamos a invitar a toda la audiencia que escucha esta hora, este circuito radial, a las 12 del mediodía, hagan una pausa allí con Tune FM y se van para la tele tuya para que vean a Yasmina Salas allí cantando unos grandes éxitos, donde hoy 2 de junio va a estrenar su tema, ¿no?
2: Sí, a través de todas las plataformas digitales.
0: ¿A qué hora?
2: A las 7 de la noche del gran lanzamiento.
0: Ajá.
2: Pueden ver mi video oficial por YouTube desde las 7 de la noche. A mediodía el show de TLT tuya.
0: Ok.
2: Y bueno, en todo, completamente en vivo allí.
0: Por aquí dice, buen día amigo, camarada Sarento, la parte para felicitar a la cantante Yasmina Sala. Le invito para el municipio del Callao, Estado Bolívar, y te felicito por tu programa. Soy José Luis Vega Durán. Mira, te está invitando para allá, para
2: excelente.
0: El Callao, ¿vale? Claro que sí, tenemos por ahí un evento para allá que están preparando la gente del Callao, ¿vale? Para llevar para allá la música venezolana, ¿vale? Yasmina Sala, la caraqueña cantándole al llano, ¿eh? Ah. Tu teléfono de contacto, te dejo un teléfono para lo que quieran llamarte, Yasmina. No te molesta que alguien te llame, no sé, para contrataciones, ¿no? Solamente para
2: contrataciones, sí.
0: Yasmina,
2: sí,
0: ¿por qué pregunta, madre? Si estás soltera, ¿estás casada?
2: No, estoy casada.
0: ¿Estás casada? Bueno, ya saben, Yasmina es por puro contratero. Cumpleaños, bautizo, matrimonio, para celebración de divorcio.
2: También.
0: Todo eso. Yasmina Sala, el teléfono de contacto, Yasmina.
2: 0412-957-7679.
0: Yasmina, ¿cuál de los cantantes de, vamos a preguntarte así, del género masculino, para ti tu inspiración de los ya consagrados?
2: Guau, wow, Reinaldo Armas.
0: Reinaldo Armas.
2: Hay muchísimos, todos. Teo Galinde.
0: Wow.
2: Tuve la oportunidad de conocerlo, compartir tarima con él, y es un gran personaje, Teo Galinde.
0: ¿Con quién, además de Teo Galinde, has tenido la oportunidad de compartir escenario?
2: Jorge Guerrero, Itico Castillo, Teo Galinde, La Negra Linares, Alexis Figuera, Cruz Tenepe.
0: Alexis Figuera es mi amigo, de la Pascua. Mira, y esta, ¿conoce a Raima Mezquita?
2: Sí.
0: Ella es de los Valles del Tuyo, ¿vale?
2: Ella es de Cuba.
0: La Flor de Cuba, ¿vale?
2: La Flor de Cuba, así es.
0: Mira, tú, esta es tu inspiración de las mujeres, que ¿cuál te llama la atención? O sea, tu guía, pues, en la vida artística.
2: Reina Lucero.
0: Sí.
2: Su escenario, su voz, Rumi Olivo, por supuesto.
0: La paisana.
2: Es Carlos Linares. Es que todas son muy buenas.
0: Te pregunto una cosa, ¿de Carlos Linares te sabes una canción?
2: Sí.
0: ¿Cuál te sabes?
2: Bueno, me sé muchas, pero La que tengo allí a la mano, como se podría decir, sería la melosa.
0: Vamos a quitar a capela. ¿Lo puedes hacer a capela ahorita?
2: Claro que sí.
0: Pero a capela, no tengo cortina, a capela. Vamos a ver cómo sale. Pues. Son las 6:42 minutos. Vamos a presentar a la princesa criolla, ¿vale? De acá de la calle 2 de los Jardines del Valle, caraqueña, ¿no?
2: Sí, señor.
0: Un tema bonito, ¿no? De la Guayanesa de Oro y Carlos Linares, la melosa. Cántalo, a ver cómo sale.
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1: ¡Guau! Wow, ¿eh? ¿Qué tal? ¿Qué tal? ¿Ah? Estamos en vivo y directo acá en Tranquero Musical. Se viste de gala hoy, vale, en visitar, en recibir a la princesa criolla acá. Nosotros qué felices. Mira, ya hoy cambié la cámara. Mira, en TikTok está transmitiendo para Yamina Salaval.
2: Sí, ya lo creo.
1: Así que nos pueden seguir por allí. Sigan las redes sociales de Tranquero Musical. Lo pueden hacer como @ la Universidad del Folclore. Hoy es 2 de junio, sí. Yamina, ¿cómo te preparas para este mes de junio?
2: Bueno, mira, con las pilas bien puestas, ¿sí? Y atenta a cualquier llamado referente a la música llanera.
1: Yamina es del equipo ya, Yamina pertenece al equipo, como dice Nery Arma, el equipo de Tranquero Musical. Pues tenemos por allí nosotros contrataciones, cualquier que usted quiera, o quiera que nosotros estemos por allí animando un evento llanero. Y tenemos aquí cantantes, tenemos a Yamina Sala, tenemos por allí a Adriana Boada, Luis Miguel Iturde, el Coprero Dupata, y muchas contrataciones, David Torres, también está Saraí Ciso, La Pupila. De verdad que hay una constelación, Nazaret Tobar también, una niña de 10 años.
2: Angélica
1: Álvarez, vale. Tenemos un equipo bastante fuerte, ¿no? Que está llevando pura juventud, pura muchacha. Pero la muchacha ahorita, la mujer está ahorita tomando la batuta.
2: Sí, mujeres al poder.
1: Al poder, vale. Totalmente, vale. En la era Reinaldo Arma, de Nery Arma, de Cristóbal Jiménez, habían pocas mujeres, vale. De verdad que el hombre estaba llevando ahí la batuta. Pero ya en este siglo XXI, bueno, las mujeres están allí. Mira, Yasmina, vamos a hacer un poquitico aquí un ensayo, a ver qué tal sale el tema. Yo sé que estamos en música llanera, ¿no? A ver qué tal sale una rancherita ahí, qué tal.
2: Claro que sí.
1: ¿Te parece?
2: Sí.
1: Vamos, vale, a ver cómo sale, ¿va?
2: Déjame ver.
1: A ver qué tiene por allí. 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Qué bueno estar aquí. Nosotros queremos saludar allá al coronel Carlos Contreras Torres en Valencia, en sintonía. Mira, también está disfrutando ya todo lo que es la Contraloría General de la Fuerza Armada Nacional Bolivariana, que tenemos allí un hilo musical, está escuchándonos por aquí, nosotros acá en el edificio sede. Son las 6:46 minutos, por aquí escribe Eduardo Medina desde Costa Rica, en sintonía, vale. ¿Cómo está la cosa por allá por Costa Rica, vale? Por aquí también Johnny Hernández, por aquí Johnny mandó un saludo, vamos a sacarlo a la idea que dice Johnny aquí, este saludo.
3: Buenos días, mi querida Venezuela, Tranquero Musical, la Universidad del Folclore. Bueno, saludando a Yasmina Salas. Hay que apoyar a nuestra juventud venezolana en el folclore venezolano, y con su tema, haz lo que te dé la gana, Yasmina Sala. Bueno, a defender nuestro folclore, Yasmina, así es, guárico, guárico, guárico, guárico, con la cola.
1: Bueno, Johnny, también va a cantar también música ranchera, si usted quiere contratar a Yasmina Sala, vamos, Yasmina, cuando usted quiera. ¿Qué tenemos para Yasmina?
2: Un placer, Johnny. El gallo de oro de Ana Gabriel.
1: Bueno, vamos a ver cómo sale el coro, va a ver cómo sale. Dale, pues, Yasmina.
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0: Carabo, qué bueno, ¿no? Ya sabes.
1: Ya rato que no la canta.
0: Yamile tiene un repertorio de puro tema, ¿no? Yamile también, ¿verdad?
1: Sí, así es.
0: Por ahí tengo merengue.
1: Merengue.
0: Algunos también.
1: Algunos, unos que otros.
0: ¿Bachata?
1: Sí. No.
0: ¿Reggaetón?
1: Menos.
0: ¿Vallenato sí?
1: Tampoco.
0: Mira, Yamile, en tus redes sociales, vamos a repetirlo, por favor, el teléfono de contacto. Ya estamos despidiendo, Yamile. De verdad que para mí ha sido un honor, Yamile Salas. La princesa criolla, de verdad que Yamile, compartiendo aquí tu casa, este gran circuito radial, tranquero musical, como te lo hemos dicho. Te deseamos el mayor de los éxitos en este triunfo. El mes de junio va a ser para ti de bendiciones. Amén. Hoy estará Yamile en la tele tuya a partir de las 12 del mediodía en vivo y directo allí presentando un repertorio. Yamile, tu teléfono de contacto, tus redes sociales, por favor.
1: Mi teléfono de contacto 0412-957-7679. Por Instagram me pueden conseguir como @yasmina.salas1. Por TikTok, Yasmina Salas Piso 1. Y también me pueden seguir a través de Facebook, Yasmina Salas.
0: Mira, porque te dicen, por aquí los artículos full sintonía con la Universidad de Folclore, lo mejor del mundo, feliz Marte, tremenda voz de la de Yasmina, éxitos, Maracaibo presente.
1: Gracias, Maracaibo con la cola.
0: Te manda saludos por aquí también la profesora Irma de la Universidad Nacional Experimental Simón Rodríguez. Te manda saludos de la profesora Irma, Yamile.
1: Excelente, un placer.
0: 6:50 minutos, ya tenemos Yamile preparada ahí, que ahorita vamos a cantar para cerrar el tema Haz lo que te dé la gana. Me quiero dejar a Yamile Salas. Yamile, un mensaje para la juventud, para Venezuela entera.
1: Bueno, que sigamos haciendo todos la música llanera, porque la música llanera es lo que nos representa como venezolanos. Y la mujer, bueno, siempre que se quieran, que se amen, que se adoren, en general, no solamente la mujer, sino todos. La parte de la gran querencia o del amor que se le puede tener a una persona, mayormente comienza por uno mismo.
0: Eso es correcto. Yamile, ahorita vamos a cerrar con el tema promocional, Haz lo que te dé la gana. ¿Cuántos temas tú tienes en tu haber ya grabado, Yamile?
1: Grabados 3.
0: Ok.
1: Cocinándose 4.
0: Exactamente. Yo creo que eso estaba para cuándo, para el mes de septiembre, ¿no? ¿O antes?
1: Estos.
0: ¿Y aquí viene?
1: Bueno, esperemos en Dios que sí, más o menos.
0: Exactamente. 6:51 minutos, estuvimos compartiendo con mucho cariño el circuito radial de emisora matriz aquí en Caracas para toda Venezuela y el mundo entero, el coronel Aliomar Antonio Robles Galvez, en la gerencia de producción del teniente de medio Yosley Alberto Flames Vázquez, Calito Urpín, nuestro musicalizador esta noche. No se lo pierdan, de 8 a 10 de la noche, el programa romántico, el que para los corazones, el que une el amor. Directo al corazón, si tú no tienes tu medio naranja, tu medio limón, al fin lo que importa es el amor. Jessica Peñera, el control técnico. Y llegamos gracias a la cortesía oficial, y también está Jessica Molina, ¿no? Grecia Molina, la sexóloga, imagínate este par de estas mujeres que vienen, una viene de Caracas y otra viene del Zulia, hablando de que de muchas cosas bonitas, ¿no? Y damos un pequeño tics, ¿no? Para la pareja. Qué bueno. 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Son las 6:51 minutos. Sergio Muñoz, guariqueño del 39.519 de la Universidad Central de Venezuela, productor nacional independiente 15.093. Lo que tiene que ser para ti será su tiempo y en su momento. Confía en Dios y en ti. Solo trabaja con paciencia. Yo quiero darle en la voz de la princesa criolla que viene con tema. Vamos a cantar la capela, ¿no? Con eso te vas. Ya despedimos, ya, Yamile, listo. Ya sabes, a las 12 del mediodía en la tele tuya van a ver a Yasmina Sala con un sombrero pelaguama blanco, ¿no?
1: Sí, así es.
0: Yamile Sala, haz lo que te dé la gana. ¡Feliz Marte, Venezuela hermosísima!
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1: Para que se acerque, se lo dice, ¿no?
0: Así es.
1: Feliz Marte, Venezuela hermosísima. Nos vemos entonces, nos vemos, nos escuchamos mañana a las 5:30. Ya saben, 12 del mediodía. ¿Y a mí la salen dónde? En la tele tuya.
0: En la tele tuya, el show de mediodía. Entre 12 y 2 de la tarde.
1: Así que bueno, ya saben, no lo pierdan. Pues. ¡Feliz día, Venezuela!
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1: Bien, teníamos allí Te Amo Te Extraño con Gamba. Aquí estamos, Caibo, ¿y qué Gamba? Gamba es el que viene ahorita, ¿verdad que sí? Caibo es la agrupación. Amigas, amigos, reciban el saludo cordial en nombre de toda esta gran familia, un poquito desordenada algunas veces, pero aquí estamos, con el orden que nos permite el presidente de la estación, el coronel Eliomar Antonio Robles Gal. Al frente de la gerencia de producción, el señor Josley Flames Vázquez. En la musicalización, Carlitos, Carlos Urbín. Bueno, y en los controles, Jessica Piñeres. Excelente mañana para todos ustedes, en nombre de toda esta gran familia y del mío propio, su servidor y amigo Edixon Armando Bracho. Bajo el registro, registrado por el certificado 35.845. Bueno, y hoy 26, por ahí estoy esperando un mensaje de un amigo. Yo no sé, él maneja algo de números, cosas de esas. También tiene buenos números. En fin, hoy es 26, y esperando que este día sea pletórico, lleno de alegrías, de éxitos para todos ustedes. Nosotros seguimos sonando así.

Bueno, son las 7:19 minutos, amigas, amigos, el momento de publicidad y te provoca algo bien resuelto. 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

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Son las 7:23 minutos, esto es A Todo Ritmo.

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0: 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Disfrutando a todo ritmo.

Excelente tema, 736. Complacida nuestra querida Andrea Toro con Grupo Gale, Ya No Te Puedo Amar, avanzando. Esto también lo pidieron a Patrulla 15. Yo soy Esteban, sonando para ti.

Es 11:42 minutos a esta hora. Luego de ese tema, queremos mandar un saludo súper especial para Carolina, que está en sintonía junto a nuestra queridísima amiga, como siempre, Erika Suaje, conduciendo. No vayas tan duro, Erika, por favor, suavecito. Vayan disfrutando el camino, así como de la buena música, escuchando a todo ritmo. Siempre hay que manejar con cuidado, pero y yo sé que nuestra buena amiga, nuestra conductora, lo hace siempre excelente para nuestra amiga Erika. Bueno, Carolina, vaya este momento, estas líneas, junto a un abrazo gigante en nombre de toda esta gran familia, de ese ser maravilloso que tienes a tu lado, que por cierto, te recuerda siempre con gran afecto, gran cariño allá en el Banco Plaza, nosotros también. Y la idea es justamente pasarla rico, pasarla chévere, bajarle siempre dos al estrés hasta que quede cero estrés de ninguno. Nuestro saludo con bocina y con todo para nuestra amiga Carolina, para la gente hermosa que nos sintoniza esta hora.

Ahora y que reporte también su fiel y amable sintonía. Buen viaje, muchachas. Pásenla bien. Bueno, ya lo saben, igualmente un cariño muy especial, muy espléndido para toda la familia, para todos aquellos que están conectados con nosotros. Y, ¿cómo no decirlo? Hay amistades que viajan contigo a donde vayas y por eso nosotros lo disfrutamos. Y ese llamado es exclusivamente para acompañarles

Les mandamos la mejor energía, mucho viaje y que la pasen súper, súper bien. Nosotros avanzamos con un tema para esas dos amigas que van manejando, Chino, Nacho, ¿verdad? Fer Ariza también, y es Niña Bonita 2, 744.

Es una 7:46 minutos, recordándote que la vida es hermosa y no se mide por la velocidad con la que avanzamos. Aunque este programa se llame A Todo Ritmo, nosotros avanzamos de verdad con mucho amor, con mucho deseo y más bien no por la velocidad en que avanzas, sino por la capacidad de disfrutar el paisaje. El paisaje muchas veces nos trae momentos rígidos, momentos difíciles, y todo hay que vivirlo, disfrutarlo, porque es y son, serán lecciones de vida. Nunca lo olvides, disfruta el paisaje mientras vamos en este tránsito de la vida. Son tránsitos momentáneos, así que hay que siempre bajarle dos al ritmo, aunque estemos, como dijimos, a todo ritmo. Respira profundo y recuerda que estar presente es el mejor regalo que te puedes dar. 7:47, momento de publicidad. 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

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Bueno, y vamos a avanzar con este tema 750, sonando a todo ritmo. Adolescentes.

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Sonando 7:59, ya vamos por la segunda hora de A Todo Ritmo. Eso, súbele, súbele, súbele. Sonando la buena música para ti. Willy Colón, La Banda. Eso.

Bueno, llegó la banda Willy Colón y Héctor Lavoe sonando a todo ritmo. Bueno, mi gente hermosa, gente bella, un día como hoy, en las efemérides, 12 de junio en nuestro país, muere Luisa Cáceres de Arizmendi, 1866, heroína venezolana, conocido por su valentía al resistir prisión y torturas impuestas por las fuerzas realistas durante la guerra de independencia en nuestro país. Bueno, sin renunciar a la causa patriota, ni tampoco revelar el paradero de su esposo. Tras su liberación y regreso del exilio, continuó apoyando las ideas de libertad y soberanía del pueblo americano. Y bueno, eso permitió que una vez se convirtiera luego en esposa del general Juan Bautista Arizmendi. También tenemos por acá entre las efemérides de hoy, 12 de junio, saludando a toda la gente que nos sintoniza a esta hora, compartiendo con ustedes parte de alguna de esas informaciones. Un día como hoy muere Rafael Hernández León en 1928, compositor, músico y profesor venezolano, conocido por cultivar los géneros clásicos y religiosos, dirigir bandas filarmónicas y escribir obras pedagógicas como la lectura silábica y aritmética elemental. También tenemos, entre otras, bueno, parte de esas efemérides, hoy compartiendo con ustedes, Día Internacional de los Trabajadores de la Calle. 8:03 minutos. Esto

Bueno, son las 8:07 minutos y aquí estamos compartiendo con ustedes. Por aquí nos están pidiendo, por cierto, un tema. Ya lo vamos a complacer. Denos un momento, por favor. Bueno, y a esta hora tenemos el porteñazo. Un día como hoy, en 1962, la insurrección militar contra el gobierno constitucional del presidente Rómulo Betancourt. Un día como hoy se recuerda también el porteñazo. De igual modo, tenemos que se funda la empresa de telecomunicaciones NET1 en 1995, la cual inició actividades el 20 de octubre bajo el nombre de City Cable en Valencia, Estado Carabobo. Un saludo para toda nuestra gente de Carabobo. Posteriormente se expandió a otras ciudades con el nombre de Cabletel y finalmente en 2001 cambió a NET1. Nuestros saludos para todos los amigos de NET1. Bueno, Gilberto Santa Rosa, Conciencia 88.

Excelente tema, ¿verdad? El caballero de la salsa, directamente desde Santurce, Puerto Rico, conocido, por cierto, por en el escenario, por esas corbatas espectaculares, inconfundibles. Bueno, y para mantener ese tono sabrosito, un día como hoy, en el fondo tenemos a Gilberto Santa Rosa, pero quiero compartir con ustedes que, por cierto, un día como hoy, muere Pecos Cambas, cantautor nuestro, destacado en los géneros del merengue, lambada y baladas románticas, conocido principalmente en la década de los 80, cuando sus canciones y temas eran para telenovelas y así alcanzaron la popularidad de nuestro país. Así que a esta hora, este tema, recordando a nuestro querido Pecos Cambas. Vamos a disfrutar Mariluna, dándole la vuelta.

Hermoso tema, ¿verdad? Bien, amigas, amigos, momento de publicidad. 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

verdad que son para registrar una marca de estos muchachos. 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Bueno, y quiero saludar a todos aquellos conductores que van en su vehículo sintonizándonos a esta hora, a los amigos de la ruleta, autobuseros, gandoleros, el del camión, el del taxi, el del vehículo particular por puesto. 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Nosotros avanzamos a las 8:22 minutos. Este tema lo volvieron a pedir y bueno, ¿por qué no? Complacemos. Fernando Bojas, Consentido.

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1: Es un tema en Technicolor para hacer algo

Bien, saludando a Gladys López, en sintonía, complacida. Willy Colón, ¿qué será, qué será? Bueno, y quiero aprovechar este momento, este tiempo con ustedes. Tenemos por acá un saludo muy especial al aire de nuestra, desde parte de nuestra radio y de toda una gran familia que hoy se viste de fiesta. Muchísimo, muchísimo amor se le desea a una de nuestras fieles oyentes, quien es Carolina Barreto. Le manda muchas felicitaciones a su hija primogénita y a su princesa, Glenny Carolina Sarmiento, quien le desea un mundo lleno de amor, salud, prosperidad desde el Todopoderoso, el cielo y el universo, y que siga concediéndole todo lo que ella necesita y más, porque la aman muchísimo, de parte de su mami, su papi Miguel y su hermano Michel. Que tengas un lindo día, hija, te amamos. Qué hermoso, nosotros, bueno, con esa felicitación cargada de sentimiento, hoy celebramos la vida de nuestra querida joven, quien está arribando un año más de vida, de parte de sus padres, que no solo te adoran, niña, sino que han puesto su alma, su corazón, toda la familia está reunida y comparte y aguarda ese momento maravilloso con los abrazos, los besos y, por supuesto, los deseos que nunca faltan para poder estar contigo allí. Así que ya lo sabes, de parte también de la gran familia de Tuna, ¡feliz cumpleaños! Y que la vida te siga colmando de grandes regalos. Te regale siempre salud, sonrisas y que ese amor tan inmenso que hoy te rodea te siga acompañando en cada paso que des y sigue celebrando en grande. Son las 8:38 minutos, nosotros avanzamos a todo ritmo.

Como podrán, Fernandito Villalona, a esta hora, mis amigos, mi gente bella, gente bonita, es momento de hablarles. 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
0: 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A esta hora, mis amigos, nosotros vamos a escuchar este tema que lo pidieron y les complacemos en A Todo Ritmo.

cuánto te amo, Sabud, sonando. No bajes la señal por hoy, pero nos quedamos en tu corazón, aunque tengamos que despedirnos. Feliz día para todos. No olvides sonreír, el tiempo vuela cuando la pasamos bien, ¿verdad? Así que gracias, gracias por la sintonía, por la deferencia. Un saludo muy especial a mi buen amigo, como siempre, Manuelito, el de la granjita del Porto. A toda la gente bella que nos sintoniza, gracias, gracias por estar allí conectados con nosotros. De igual modo, a todos en la audiencia, a todos los oyentes, a quienes, por cierto, quedamos endeudados. Son varios saludos, gracias por estar allí siempre activos. Bueno, y como dijimos, nos escuchamos en la próxima edición de A Todo Ritmo. Cerramos el micrófono desde A Todo Ritmo, pero no por hoy, porque la programación sigue vibrando y estará contigo directamente donde te encuentres. En la presidencia de la estación, el coronel Elomar Antonio Robles Galvi. Al frente de la gerencia de producción, el señor Josley Flames Vázquez. En los controles, Jessica Piñeres. Ante la musicalización de la estación, el señor Carlos Urpini, quien tuvo el inmenso placer de acompañarle, su servidor y amigo Edixon Bracho. Hasta aquí nos trajo el río.

0: Gente bella, la música y todo lo bello. Nos despedimos, gracias por estar ahí. Un abrazo gigante, feliz jornada. Punto final de A Todo Ritmo.
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0: dando la hora.
1: 9:16.
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0: Dando la hora.
1: 9:27.
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0: dando la hora.
1: 9:37.
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0: ahora.
1: 10:28.
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0: Dando la hora.
1: 10:38.
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1: Amigas y amigos, ¿cómo están? ¿Cómo les va? Bueno, me vine de la tarde para la mañana. Bueno, esto es un nuevo horario en el que estamos. Nosotros estábamos de 3 a 4 de la tarde con el show de Jorge Luis, pero ahora nos toca este horario. Gracias a Dios por este cambio. De 11 a 12 de la mañana estaremos todos los días, de lunes a viernes, con el show de Jorge Luis. Y bueno, gracias también a todo el equipo de la emisora. Estamos todos bajo la presidencia del coronel Eliomar Antonio Robles Galvi, en la gerencia de producción Josley Flames, en los controles del estudio Irving Vegas. 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Bueno, vamos a sonar un redoble allí para todos mis amigos que están en sintonía. La dinámica del programa es así, va con interacción. Nací bajo otra bandera, ajá, pero México me adoptó de niño. Cantaba con mariachi y el mundo entero me aplaudió. Visto de traje impecable, canto al amor y al romance. Junto al maestro Armando Manzanero reviví los boleros con elegancia y arte. Mi grito de guerra es como el que no entiende, pues. ¿Cómo dice? ¿Ok? ¿Quién soy? Bueno, ahí te dejo esas claves. Las claves son Armando Manzanero, boleros, no nació en México y su grito de guerra es, ¿cómo dice? Bueno, usted puede responder por el 0412-219-0916. Entonces vámonos con música a esta hora y ya regresamos. Y el tema que nos toca es Liz con El Hombre Mío.

es el hombre vivo, dice Liz. Bueno, esto es un exitoso sencillo musical de la reconocida merenguera venezolana Liz, lanzado oficialmente en el año 2023 y bailable para comenzar esta mañana. Usted tiene que bailar desde su oficina, desde el lugar donde usted se encuentre a esta hora, desde la peluquería, en el carrito donde vaya escuchando, ahí en la buseta, en donde usted esté. Si está sentado, bueno, eche su movidita de hombros ahí, porque esto es música para alegrar el alma, el espíritu, y en este día de hoy comenzar con todas. Bueno, ya el día comenzó, pero para continuar viene el almuerzo. Entonces, mire, quiero repetirles la trivia. Los que estén escuchándonos pueden marcarnos sintonía a través del 0412-219-0916. Redoble, Jimmy, querido Rinkin. Nací bajo otra bandera, pero México me adoptó de niño, cantaba como mariachi y el mundo entero me aplaudió. Visto de traje impecable, canto al amor y al romance, y junto al maestro Armando Manzanero reviví los boleros con elegancia y arte. Mi grito de guerra es como el que no entiende, es ¡códice! ¿Quién soy? ¿Quién es este personaje tan famoso en toda Latinoamérica y también en Iberoamérica? Contéstanos por el 0412-219-0916 para reportar sintonía y pedir cualquier tema que desees escuchar. Bueno, amigas y amigos, voy a hablarles ahorita de una nota que viene precisamente de atención a todos los amantes del buen ritmo. Los reconocidos artistas venezolanos Omar Enrique y Omar Acedo han unido oficialmente sus talentos para presentar su nuevo álbum Vida. Esta producción discográfica ya está siendo catalogada por la crítica y los fanáticos como la nueva gran joya del merengue, prometiendo revitalizar el género y poner a bailar a todo el continente. En resumen, Vida se perfila como uno de los discos más importantes del año para la música tropical. Si eres apasionado del merengue, como yo, me encanta el merengue, a ti no. Bueno, a todos los que nos están escuchando, a ti que estás sentado ahí, bueno, el merengue es para todos y sobre todo por los dos Omares. El merengue con letras románticas, pero con ese swing irresistible para la pista de baile. Este álbum ya está disponible para convertirse en la banda sonora de tus celebraciones. A bailar se ha dicho, y ahora precisamente vamos a escuchar uno de sus temas, Omar Enrique y Omar Acedo, los dos Omares. Nada cambiará por Tuna FM, tu alternativa en radio.

Bueno, amigas y amigos, este tema Nada cambiará mi amor por ti, precisamente parte de este álbum Vida, producido por Moisés Sánchez y popularizado en Latinoamérica, fue adaptado a la balada original de Goffin y Mazer. Bueno, señores y señores, vamos con publicidad a esta hora. 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Bueno, señoras y señores, seguimos con la buena música que vamos a escuchar a esta hora, que nos toca, y es Miki Tavares y Sé Que Me Pasa. ¿Y qué me pasa? Ese es el tema de Miki Tavares, para alegrar, seguir alegrando la mañana. Y después vamos a ahí hay unas interacciones. Que suene la música a esta hora.

0: Ok, señoras y señores, regresamos al show de Jorge Luis. Todos aquellos que nos estén escuchando, estamos recibiendo sus interacciones a través del 042-219-0916. Queremos decirles que los amamos, que los queremos porque son parte de nuestra familia de 101.9 y de todo el circuito a nivel nacional. Por eso escogemos la mejor música, la mejor alternativa en radio para ti, para que tú disfrutes este preámbulo del almuerzo de 11 a 12. Y bueno, vamos a repetir nuevamente la trivia para que participen. Vamos con ese doble. Nací bajo otra bandera, pero México me adoptó de niño. Cantaba con mariachi y el mundo entero me aplaudió. Visto de traje impecable, canto al amor y al romance. Junto al maestro Armando Manzanero reviví boleros con elegancia y arte. Y la verdad es que la pegó con Armando Manzanero. Grito de guerra. Como el que no entiende. ¿Cómo dice? ¿Quién soy? 0412-219-0916 para que respondas. Bueno, y ahora vamos con la parte de las interacciones con la voz oficial de las mismas, que es nada más y nada menos que Marian. Marian, ¿cómo estás?
1: Excelente, y ahora con este horario, este nuevo horario.
0: Sí, señor.
1: A esta hora saludamos a Nereida de Los Dos Caminos. Está participando por la trivia y ya dio la respuesta. El señor Evelio desde Ciudad Yuna. Uh-huh. La familia Rondón Hernández desde el kilómetro 12 del Junquito. Uh-huh. Gladys López desde Coche, mandándonos saludos, bendiciones. Sila Machado desde Manicomio La Pastora. Uh-huh. Todos ellos fieles oyentes de Tiuna y mandando bendiciones y agradados por nuestro nuevo horario.
0: Muchísimas gracias, y especialmente a la señora
1: Sila Machado.
0: Sila Machado, queremos mandarte un besito, un abrazo. El Día Nacional del Adulto Mayor se celebró el 29 de mayo y queremos querer

0: que desde acá, desde nuestro corazón, esta fecha instituida para honrar, respetar y reivindicar la vida de personas mayores y abuelos, reconociendo su experiencia y contribución con la sociedad. Gracias por estar en sintonía, Sila. ¿Desde qué zona?
1: Desde Manicomio La Pastora.
0: Desde Manicomio La Pastora. Gracias, mi amor, por marcarnos sintonía. Estamos contigo y vamos a dedicarte una canción que viene después. Cuando la gente ya adivine la trivia, te la vamos a dedicar. Bueno, vamos con música a esta hora y se trata de Gustavo Ellis. Un aplauso para Sila, un aplauso claro. Para Sila.
1: Y también Sila desde Flores. Aquí le hacemos el llamado a las personas que están en los servicios públicos para dar la atención que se merece al adulto mayor.
0: Eso es verdad.
1: Como personas que merecen respeto y han contribuido, ¿verdad?, a que nosotros seamos un país grande. Y por eso les exhortamos desde este rinconcito, uh-huh, para dar el cariño, el amor a las personas que se lo merecen, pues, en esta posición, pues.
0: Perfecto, vámonos con música a esta hora y es Gustavo Ellis, No Me Falta Nada.

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Buena, bueno, regresamos al show de Jorge Luis. Tenemos la trivia de este cantante famoso, romántico y bueno, excelente intérprete de boleros. Es mexicano de crianza, más no de nacimiento. Y su grito de guerra es, ¿cómo dice? Bueno, usted lo va a responder por el 0412-219-0916. Tiene un tema que se llama La Incondicional. Ahí le doy otra. Bueno, ya les estoy diciendo prácticamente la respuesta. Escriban a través del 0412-219-0916. Escriban todos los mensajes que deseen, que van a almorzar. Bueno, vamos llegando ya a la hora del almuerzo. Yo quiero que me inviten. Invítenme a almorzar a esta hora. Salgo de aquí inmediatamente y los acompaño. Me gusta el pabellón. El pabellón criollo me gusta. Bueno, señoras y señores, quería decirles que el tema que acabamos de escuchar de Paulina Rubio es un tema que fue lanzado en el 2006. Se han hecho, el autor de la banda fue escrita por Saxi San Martín, compositor del mismo grupo español La Oreja de Van Gogh. Por cierto, que hablando de españoles, quiero hablarles de un artista. Ustedes han oído de un señor llamado Salvador Dalí. Por supuesto que han oído. En el mundo del arte, sabían que el pintor Salvador Dalí tenía un método infalible y súper medio ridículo para buscar inspiración. El tipo se sentaba en un sillón con una cuchara de metal en la mano y ponía un plato de peltre en el suelo justo debajo, entonces se quedaba dormido y en el segundo exacto que conciliaba el sueño profundo, la mano se le relajaba y la cuchara se caía y el tremendo clank con el que el plato lo despertaba de golpe, Dalí salía corriendo al lienzo a pintar lo último que había visto en ese microsegundo de sueño, fuera lo que fuera. La familia de grandes obras como el surrealismo no salieron de la meditación, sino salieron de tremendo susto y de la flojera de no querer dormir una siesta completa. ¿Qué tal? Bueno, así es la vida. Sí, señor. Se despertaba y el tipo cuando veía lo que veía, eso era lo que pintaba. Por cierto que Salvador Dalí, mire muchachos, es un señor que nació dentro de las figuras de España en 1904 y desde chiquito ya venía con el libreto cambiado. Sus papás vieron que era así como un hermano que creció sin cabeza, pues. De uno de los hijos que creó eso en cabeza por lo loco que eran. De ahí en adelante, todo fue un show. Lo botaron de la Academia de Arte por decirle a los profesores que no eran dignos de examinarlo. Se dejó crecer el bigote kilométrico en homenaje al pintor Diego Velázquez y hasta terminó diseñando el logotipo de Caramelo Chupa Chupa o las famosas chupetas, de ahí salen las chupetas, porque antes las chupetas se comían como una melcocha, entonces todos los chamitos quedaban con las manos llenas de melado y le inventaron el palito y entonces él diseñó uno de los primeros logos que tenían los envoltorios de las chupetas, es de Salvador Dalí. Búsquelo por Google y se van a dar cuenta. Bueno, a veces solo hace falta un poquito de locura, mucha audacia y, por lo visto, una buena cucharada de metal para inspirarse. Ese es Salvador Dalí. Bueno, a esta hora, Mari, ¿tenemos alguna interacción pendiente?

0: Sí, saludamos a Rosa desde Barquisimeto, nos manda saludos, bendiciones y quiere que le enviemos saludos a sus hijos y a sus nietos.
1: Perfecto, me nombras otra vez a la oyente para decirle que...
0: Rosa desde Barquisimeto.
1: Desde Barquisimeto, cuyo dial es Barquisimeto, aquí lo tenemos, rapidito, Lara Barquisimeto, 88.5 FM. Desde allí nos está escuchando
0: Rosa desde Barquisimeto.
1: Muchísimas gracias. Vamos a escuchar ahorita un tema de Fonseca y el grupo Niche, Con Dinero y Sin Dinero, por Tuna FM, tu alternativa en radio. 0412-219-0916 para responder la trivia del artista que estamos proponiendo.

Señoras y señores, vamos con publicidad a esta hora. 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

0: 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Bueno, señores y señores, vamos a ya anunciar el ganador de la trivia y nos van a poner la fanfarria por allá, porque ya hay varias personas que han dado con este... bueno, la trivia era sencillamente decir... Esto tan fácil como, ya les digo, repito aquí, es de México, pero por crianzas nació en Puerto Rico y tiene un grito de guerra que dice, ¿cómo dice? ¿Quién respondió, Mariana?
1: Bueno,
0: varios respondieron.
1: Varios respondieron, claro. Ajá. Y todos acertaron con...
0: El señor Luis Miguel, conocido como el Sol de México, es uno de los cantantes más exitosos e influyentes de la música en español. ¿Y saben ustedes por qué tiene ese grito como dice? Mucha gente dice ¿por qué? Bueno, resulta que él es un recurso principal para conectar con la gente, además que él tiene un problema de tinnitus crónico, el accidente de audio durante un concierto en Lima en 2005 por un severo fallido que provocó un poco de sordera. Entonces, como dice, es para evitar el hablar mucho en cuando se está presentando, y él, como dice, lo hace conectar con la gente. Ahora sí, vamos a escuchar un tema de Luis Miguel, Cuando calienta el sol, aquí en la playa, por cierto. El tipo en su juventud se bronceaba hasta decir nomás.

0: ¿Cuándo calienta el sol? Bueno, pues como les decía al principio de la canción, se bronceó hasta que más no pudo de joven, y bueno, también de viejo esa era también una de las características de Luis Miguel, salir así como recién llegado de La Guaira. Entonces, señoras y señores, miren, vamos a despedir ya, estamos llegando al final, pero Marian tiene algo que decirnos, la voz oficial de las interacciones.
1: Saludamos a Reni desde Maracaibo, señor Reni, que nos pide una complacencia con un tema de Ruby Pérez.
0: Sí, señor. Bueno, desde Maracaibo nos oye por La Lago 88.3, por Machiques 90.9 FM y por Misoa 97.1 FM. Ha sido un placer estar con ustedes. Les habló Jorge Luis Cabezas, número de locución 35.184 en PNI 3.574, todos bajo la dirección del coronel Eliomar Antonio Robles Galvi, en la gerencia de producción Josley Flames. 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Marian, ¿te puedes despedir?
1: Sí, ha sido un placer.
0: Este nuevo horario.
1: Y estrenándonos con este nuevo horario. Que
0: estaremos de 11 a 12 de la mañana. Feliz almuerzo. Después nos invitan. ya para despedir, camina con fe y paso firme. Recuerda que el camino de Dios es seguro y su tiempo es perfecto. Chao, hasta mañana. Feliz almuerzo. Chao.
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0: Las gloriosas notas del himno nacional Gloria al Bravo Pueblo. Letra de Vicente Salias. Música de Juan José Landaeta.
1: Oiga, mi padre, oiga. Lo hemos visto, oiga. Y un poco le pregunté en silencio, orando. 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Pero despierto cada 100 años.

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3: Muy buenas tardes, Venezuela. Sean bienvenidos al Tiuna Informativo de hoy, 2 de junio de 2026. Es un placer mantenerlos informados con las noticias más destacadas relacionadas con la Fuerza Armada Nacional Bolivariana y con el acontecer diario en el ámbito nacional e internacional. Trabajamos para ustedes, presidencia del circuito Tiuna FM, Coronel Eliomar Antonio Robles Galvi, gerencia de producción, Teniente de Navío Josley Flames Vázquez, gerencia de prensa, Teniente de Navío Jesús Álamo, en los controles técnicos Capitán Irving Vegas, en la redacción licenciada Yuscarly Aranda y en la conducción Sebastián Saavedra, certificado de locutor 56.592. De esta manera, le damos inicio a nuestro recorrido por las noticias más importantes del día.
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0: La presidenta encargada Delcy Rodríguez inició este miércoles una visita a la India en busca de alianzas petroleras. Despliegan jornada de atención integral en sector Sombrerito del estado Guárico. Culminaron labores de sustitución de válvula del sistema TUI 3 en el parque Ali Primera. Anunciaron el cierre parcial de avenidas Volmer y Boyacá durante el mes de junio. Autoridades prevén cielo con nubosidad parcial a fragmentada en gran parte de nuestro país. TSJ y UNEFA amplían convenios para capacitar a servidores judiciales. 3 detenidos por robo de ganado en Apure tras procedimiento de la Fuerza Armada Nacional Bolivariana. Explosión en planta aeroespacial de Corea dejó 4 fallecidos y 2 heridos. La OIT pugnó por modelo de inteligencia artificial para beneficiar a los trabajadores. Terremoto de magnitud 6,2 sacudió el sur de Italia. Cristiano Ronaldo y Portugal iniciaron su preparación para el Mundial. Selección sub-17 de voleibol se colgó la plata en el Campeonato Panamericano. Guayqueríes de Margarita buscará igualar la serie ante Cocodrilos. Y extienden hasta el 5 de junio postulaciones al Premio Nacional de Periodismo 2026. Circuito Tiuna, 12:08 minutos.
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0: La presidenta encargada de la República Bolivariana de Venezuela, Delcy Rodríguez, iniciará también una visita oficial a la India. Esto enmarcado el día 7 de junio, en el que se reunirá con el primer ministro indio Narendra Modi para discutir la cooperación petrolera en plena crisis energética mundial. Según indicó el portavoz, se ha indicado que la presidenta encargada estará acompañada por los ministros de Exteriores, Economía y Finanzas, Ciencia y Tecnología, Comunicación e Información y Transporte. Esta visita oficial indica la primera hacia Asia desde que ejerce como presidenta encargada, lo cual confirma lo adelantado el pasado 21 de mayo también, en base a que se ha revelado el viaje de la mandataria de Venezuela en busca de acuerdos petroleros. Circuito Tiuna, 12:09 minutos. En el marco de la conmemoración del Día de los Adultos y Adultas Mayores, la alcaldía de Camaguán desplegó un abordaje social integral en el sector Sombrerito. La actividad tuvo como objetivo principal garantizar la protección social, la salud y el bienestar de la población vulnerable de la zona, en articulación interinstitucional para fortalecer el sistema de atención directa y comunitaria. Durante el operativo, el alcalde Emilio Ávila destacó que fueron ofrecidos de manera simultánea servicios en materia de salud, asesoramiento legal y recreación para el beneficio de los habitantes. En el área médica, se brindaron consultas especializadas en medicina general, medicina interna, ginecología, dermatología, pediatría y nutrición. Además, se realizó una jornada de registro civil y de atención a través del Consejo de Protección de Niños, Niñas y Adolescentes, donde también se dictaron talleres de concienciación orientados a la prevención de la violencia de género y se promovió la organización popular mediante la conformación de nuevos círculos de abuelos en la localidad. Circuito Tiuna, 12:10 minutos. El equipo multidisciplinario de agua finalizó con éxito los trabajos de sustitución de una válvula de 20 pulgadas de diámetro perteneciente al sistema de producción TUI 3, ubicada en las instalaciones del Parque Ali Primera, en Catia, Parroquia Sucre de Caracas. Esta importante intervención técnica permitió la recuperación de un caudal de 900 litros por segundo de agua potable y mejorar el suministro del vital líquido en los diferentes sectores del Plan de Manzano, Nuevo Horizonte, Nueva Esparta, ubicados a lo largo de la carretera Vieja Caracas-La Guaira. De igual forma, se optimiza el suministro de las comunidades del centro-oeste de la entidad costera. Personal técnico, obrero e ingenieros avanzaron durante 24 horas continuas para desconectar y retirar la válvula dañada y de esa forma activar el equipo de soldadura que concretaría la instalación del nuevo dispositivo. Circuito Tiuna, 12-11 minutos. Como parte de las labores de rehabilitación de las principales vías del país, el Ministerio del Poder Popular para el Transporte anunció a través de su cuenta en la red social Instagram el cierre parcial de las avenidas Bolmer y Boyacá en Caracas. La avenida Boyacá, conocida como Cota 1000, presentará el cierre parcial a la altura de Cebucán, sentido Altamira, avenida Baralt, para efectuar labores de demarcación durante el mes de junio, en un horario comprendido entre las 9 de la noche y las 4 de la mañana. Por su parte, en la avenida Bolmer, frente al Hospital de Niños, también se ejecutarán las obras de rehabilitación de esta importante vía en el horario comprendido desde las 9 de la noche a las 4 de la mañana. Esto por 15 días consecutivos. En ese sentido, el máximo órgano de transporte del país exhortó a los usuarios que transitan habitualmente estas vías tomar previsiones ante las labores que realizarán los trabajadores de la empresa de mantenimiento vial en pro del bienestar de los venezolanos. Circuito Tiuna, 12-13 minutos. A través del boletín informativo emitido desde el Instituto Nacional de Meteorología e Hidrología, se dio a conocer que en horas de la tarde y noche se prevé un incremento del desarrollo nuboso con precipitaciones de intensidad variable y descargas eléctricas en áreas de la Guayana Esequiba, Guárico, Llanos Occidentales y Centrales, Caracas, Aragua, Carabobo, Yaracuy, Los Andes y Zulia. En la Gran Caracas, que comprende los estados La Guaira, Miranda y Distrito Capital, se pronostica cielo con nubosidad fragmentada, con probables lluvias o chubascos, principalmente sobre las zonas de montaña. Después del mediodía, se espera un incremento en la nubosidad asociada a lluvias variadas y actividad eléctrica ocasional. Circuito Tiuna, 12-14 minutos. Representantes del Tribunal Supremo de Justicia y la Universidad Nacional Experimental Politécnica de la Fuerza Armada Nacional Bolivariana celebraron un encuentro institucional con el objetivo de coordinar la ampliación, supervisión y extensión de su convenio en el marco de la cooperación académica. Durante la reunión, liderada por el magistrado Inocencio Antonio Figueroa Arizatela y las autoridades de la UNEFA, se destacó que ya está en marcha la especialización en Derecho Aeronáutico para trabajadores del máximo tribunal y se anunció una próxima extensión de la oferta académica a partir de septiembre con programas de pregrado, posgrado, maestrías y doctorados a nivel nacional. Este acercamiento busca afianzar los lazos del Poder Judicial para diversificar y ampliar la capacitación técnica de sus servidores en todo el país. Asimismo, las autoridades señalaron que esta cooperación institucional coincide de manera oportuna con el inicio de la consulta nacional para la reforma judicial en todo el territorio venezolano. Circuito Tiuna, 12-15 minutos. En otras informaciones, efectivos de la Fuerza Armada Nacional Bolivariana, adscritos al Grupo Antiextorsión y Secuestro, número 35, detuvieron a tres presuntos integrantes de la banda alias Los Chigüires, en el municipio Achaguas, estado Apure, por el delito de abigueato, conocido como robo o hurto de ganado. Durante el procedimiento se incautó un motor fuera de borda de 40 HP Yamaha, una embarcación tipo canoa de madera, cuatro preseas de carne, dos costillas de res, un teléfono celular, tres cuchillos, dos machetes, un bidón de 25 litros de combustible, dos tobos, 13 metros de mecate y cinco sacos de polietileno color blanco. El caso fue puesto a la orden de la Fiscalía Séptima del Ministerio Público del Estado Apure para su debido proceso. Circuito Tiuna, 12:16 minutos.
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0: Una trágica explosión en una planta aeroespacial de la República de Corea dejó 4 personas fallecidas y 2 heridas. El siniestro ocurrió en las instalaciones de la empresa Hanwha Aerospace, donde las autoridades locales recibieron la primera llamada de emergencia, también a las 10:59 hora local de Corea, e iniciaron de inmediato el protocolo de auxilio. El estallido se registró específicamente en la planta, ubicada en la ciudad de Daejeong, una localidad situada a unos 150 kilómetros al sur de la capital conocida como Seúl. Tras la alerta, los servicios de bomberos activaron una respuesta de nivel 1 alrededor de las 11:17 hora local. Los equipos de rescate y extinción concentraron sus esfuerzos en el control del incendio que provocó la detonación dentro del complejo industrial. Circuito Tiuna, 12:18 minutos. La Organización Internacional del Trabajo advirtió que el impacto de la inteligencia artificial dependerá de las políticas que adopten los gobiernos y llamó a fortalecer la protección laboral ante la transformación tecnológica. Las ganancias de productividad generadas por la inteligencia artificial deben beneficiar de manera justa a los trabajadores mediante mejores salarios, mayor protección laboral y un crecimiento económico más inclusivo. Así lo afirmó el director general de la Organización Internacional del Trabajo, Gilbert Houbongo, durante la Conferencia Internacional del Trabajo, que se celebra en Ginebra. Se señaló que la inteligencia artificial está modificando la forma en que se crea valor económico y cómo se toman decisiones dentro de las empresas, lo que plantea nuevos desafíos para el mundo laboral. Circuito Tiuna, 12:19 minutos. Un terremoto de magnitud 6,2 sacudió la madrugada de este martes la región de Calabria, en el sur de Italia, sin que se hayan reportado daños por el momento. El temblor se originó a casi 250 kilómetros de profundidad en el mar Tirreno, frente a la costa de Cosenza. El movimiento se sintió en gran parte de la región, como en los municipios de Cantasaro y Cosenza, hasta llegar a Nápoles y otras localidades de la zona de Vesubio. No se han reportado daños ni afectaciones por el momento, aunque las autoridades siguen monitoreando la situación. Circuito Tiuna, 12:19 minutos.
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0: La selección de Portugal comenzó este lunes su preparación para el Mundial de 2026, con una jornada en la que el seleccionador, el español Roberto Martínez, contó con Cristiano Ronaldo, pero no con los 4 que ganaron recientemente la Liga de Campeones con el Paris Saint-Germain. Martínez dirigió el primer entrenamiento con 23 jugadores a su disposición y solo contará con la plantilla al completo el próximo día 6, cuando Vitinha también se una a este compendio. También antes del entrenamiento, el centrocampista Rubén Neves señaló en una rueda de prensa que ganar el Mundial es el gran objetivo de Portugal y que todos en la selección están más que acostumbrados a este tipo de presión, a pesar de su juventud. Circuito Tiuna, 12:21 minutos. En otras informaciones, la selección sub-17 de voleibol se quedó con la medalla de plata en el Campeonato Panamericano de la disciplina tras caer en la final contra su similar de Estados Unidos, 3-1 con pizarra. Yaleska Colina fue la más destacada, con 15 puntos para las criollas, en este encuentro donde además se consagró como la máxima anotadora del torneo. mientras que Amanda Pacheco se quedó como la mejor opuesta. Esta es la segunda medalla que obtiene la sub-17,

0: en la historia de este evento, ya que en la edición 2024 lograron la presea de bronce. Por otra parte, Perú se quedó con el tercer lugar de esta edición tras dejar en el camino a su similar de Canadá, Circuito Tiuna, 12:21 minutos. En la noche de este martes, Guayqueríes Arena vivirá un emocionante encuentro cuando la tribu busque su segundo triunfo de la serie semifinal ante Cocodrilos de Caracas y así poder igualar la serie a 2. El inicio del encuentro está pautado para estas 7 de la noche. Los insulares se impusieron el domingo 84-69, en donde el más destacado del cotejo fue Juan Guerrero, con 30 puntos y 5 rebotes. Por los saurios, Luis Colón hizo 14 puntos. En la otra llave semifinal, Marinos de Anzoátegui barrió en el Gimnasio Pedro Elías Belisario Aponte, de Maracaibo, a Gaiteros del Zulia, por pizarra 76-66. El pasado viernes y hoy buscará su tercer triunfo, esta vez en condición de local. El encuentro a jugarse en el Gimnasio Luis Ramos, mejor conocido como la Caldera del Diablo, también iniciará a las 7 de la noche. Circuito Tiuna, 12:23 minutos.
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0: La Fundación Premio Nacional de Periodismo anunció la extensión del plazo de recepción de postulaciones para el Premio Nacional de Periodismo Simón Bolívar 2026 hasta el 5 de junio. Originalmente el cierre estaba pautado para este viernes 29 de mayo. La institución tomó esta decisión para asegurar una mayor participación de comunicadores venezolanos y extranjeros residentes en el país. Según las bases del concurso, los aspirantes deben consignar sus producciones en formato impreso, audiovisual, digital o gráfico. Estos trabajos tienen que haber sido difundidos originalmente en castellano entre el 1 de julio de 2025 y el 22 de mayo de 2026 en medios nacionales. Circuito Tiuna, 12:24 minutos. Y de esta manera, hemos finalizado con Tiuna Informativo. Los invitamos a sintonizarnos en una próxima emisión meridiana. Estuvimos acompañándoles en la presidencia del circuito Tiuna FM, Coronel Eliomar Antonio Robles Galvi, Gerencia de Producción, Teniente de Navío Josley Flames Vázquez, Gerencia de Prensa, Teniente de Navío Jesús Álamo, en los controles técnicos Carlos Urpín, en la redacción Yuscarli Aranda y en la conducción Sebastián Saavedra, certificado de locutor 56592. De esta manera, los invitamos a seguirnos en nuestras redes sociales como arroba Radio Tiuna FM Piso VE y a seguir sintonizando nuestra programación.
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0: 12:37.
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0: la hora
1: 12:45.
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0: Bienvenidas y bienvenidos, estimados oyentes del Circuito Radial Tuna 101.9 FM, tu alternativa en radio y en todos nuestros diales a nivel nacional. Reciban un cordial saludo desde Columnata Radial, el programa referencia de la Universidad Militar Bolivariana de Venezuela, forjando generaciones vencedoras. Habla para ustedes Dr. Ricardo Mirabal, profesor de la Universidad Militar Bolivariana de Venezuela, con certificado de locución número 40859. Y bueno, quien compartirá la siguiente hora, como ustedes ya saben, con mi querida compañera en este espacio, además la productora del programa, la licenciada Leilani Ramos. Buenas tardes, Leilani.
1: Buenas tardes, profesor Mirabal. Mi certificado de locución es 53474. Este programa está bajo la dirección del coronel Eliomar Antonio Robles Galvi, presidente de la estación, en la gerencia de producción, el teniente de navío, Josley Flames, que hoy, bueno, nos acaba de regalar 5 minutos más, profesor.
0: ¡Qué maravilla! ¡Qué maravilla!
1: Porque estamos de aniversario, ya van a saber cuál es la academia que está de aniversario, pero bien, en los controles hoy nos acompaña, profe,
0: No hay unos aplausos, Vargas. Échale, unos aplausos para nuestro, el hombre que controla los motores.
1: ¡Eso! El hombre que controla los motores hoy, nuestro querido compañero Vegas. Gracias.
0: Es un placer, pues.
1: Sí, claro, es un placer para todos nosotros, ya que no estuve el otro martes, pero bueno, estoy este martes acá para brindarles los mejores 60 minutos de información de nuestra Universidad Militar Bolivariana de Venezuela y de otras latitudes, así que desde ya pueden comunicarse con nosotros a través de los números de cabina 0212-607-1716, repito, 0212-607-1716, por el Tuna Móvil 0412-219-0916. Nuestro Instagram es @columnataradial. Ya se están conectando todos nuestros queridos Columnata Lovers. Aprovechamos para saludar a nuestra querida compañera de labores, Yuraima. Yuraima, ¿cómo estás? Espero que te encuentres muy, pero muy bien. Por aquí la vamos a tener, profesor.
0: Ajá.
1: Tienen un proyecto maravilloso.
0: Ah, muy bien, muy bien. Bueno,
1: que el venga. Podcast UMBB te conecta.
0: ¡Ay, qué maravilla!
1: Ya van por su segundo episodio, UMBB te conecta.
0: Eso es competencia, eso es competencia.
1: Eso es competencia, dice el profesor aquí.
0: Eso es competencia, Yuma. Vamos a tener que hablar seriamente.
1: UMBB te conecta bajo la producción de Yuraima Vivas y conducido por nuestra querida capitán María Rico. Escúchenlo y saquen sus propias conclusiones de este maravilloso producto que tenemos aquí en nuestra universidad. Así que
0: esperamos que nos inviten.
1: Nosotros las invitamos a ellas para ver.
0: No, nosotros para salir ahí para que sepan. Ay, mira, son los de Columnata. Sí,
1: ay, sí,
0: sí,
1: claro. Yuraima, invítanos.
0: Yuraima, invítanos. Vale.
1: Invítanos. 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
0: 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Bueno, Columnata Radial es transmitida y se escucha en diversos rincones bellos y hermosos de nuestra amada Venezuela. Bueno, comenzando por la Gran Caracas, donde nos escuchan a través de la 101.9 FM. En Anzoátegui, Puerto La Cruz, por la 105.7 FM. En Amazonas, Puerto Ayacucho, 94.3 FM. En Apure, pongan atención, en Apure, allá los que están en Apure, Puerto Páez, 97.3 FM, un saludo, un beso enorme, grande para Doña Blanca Mirabal, allá en Puerto Páez. En San Fernando nos escuchan a través de 102.7 FM y en Barinas a través de la 93.5 FM.
1: En Lara, Barquisimeto por la 88.5 FM, Nueva Esparta por la Mar 91.1 FM y ahora nos vamos con mi gente del Táchira en San Telmo por la 90.7 FM, Rubio 104.7 FM, San Cristóbal 103.5 FM, Ureña 93.1 .7 FM.
0: En Zulia nos escuchan por La Lago 88.3 FM, Machiques 90.9 FM y Misoa por la 97.1 FM. En Carabobo, Valencia por la 89.1 FM, en Monagas, Maturín por la 94.1 FM.
1: En Santa Elena de Guairén, 97.3 FM, Luepa, 91.1 FM, El Dorado, Estado Bolívar, 103.3 FM, Las Claritas, 106.5 FM, San Martín de Turumbán, 100.3 FM, en El Callao por la 102.3 FM y Canal 109 de CanTV satelital.
0: Bueno, como ustedes se pueden observar, escuchar, estamos ya en casi todo el territorio nacional, así que con Columnata Radial, profesor, sí, se expande para, bueno, para, yo digo que para poder llegar a toda Venezuela. Un saludo especial y muy especial a todos nuestros seguidores que nos escriben por acá, por arroba Columnata Radial, todos los martes. Nosotros siempre pendientes de ustedes, los queremos mucho, estamos siempre en contacto con ustedes, respondiendo sus inquietudes. Y gracias por estar allí con nosotros. ¿Qué tenemos, Leilani?
1: Bueno, hoy es martes 2 de junio 2026. Ya tenemos un nuevo mes. Agradecemos, bueno, al mes de mayo por todo lo bueno y el aprendizaje que nos dejó. Hoy tendremos no uno, sino dos invitados especiales de la Academia de Oficiales de Tropa. La academia que nada la detiene, profesor.
0: Así es.
1: Nada la detiene. Vamos a tener una programación que vamos a ver cómo nace esta academia. Ya lleva 14 años, pero eso no lo van a...
0: Ese
1: es el aniversario que estamos celebrando.
0: Así es.
1: Así que bueno, ellos nos van a estar contando todo, cómo han transcurrido estos 14 años.
0: Bueno, nos referimos a la Academia de Oficiales de Tropa Hugo Chávez, que arriba a un año más de creación. Bueno, hoy estaremos conversando sobre su trayectoria, metas, sueños, el quehacer diario de esta academia. Bueno, como parte de nuestra Universidad Militar Bolivariana de Venezuela, bueno, lo tuvo el gigante por el cual lleva su nombre. Así que síguenos por @columnata radial y escúchanos por el circuito radial Tiuna 101.9 FM. Vamos a hacer la primera pausa musical y estaremos de inmediato con ustedes. No se aparten.

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1: Bien, estamos de regreso en Columnata Radial. Hoy con nuestros invitados especiales tenemos ya aquí para el primer turno al general Jesús Rafael Calvo Araque. Él es el director de la Academia de Militar de Oficiales de Tropa Hugo Chávez, pero también vino acompañado del teniente coronel Mirvin Montes, que es el comandante del cuerpo de cadete, para dar inicio, bueno, ya a esta conversación, porque bueno, el tiempo en radio es corto. ¿Qué representa, general, para la Fuerza Armada Nacional Bolivariana y para el país que esta academia alcance su 14º aniversario?
2: Bueno, es un factor bastante importante porque nuestra academia fue creada en el año 2012 gracias a instrucciones en su momento por mi comandante jefe Hugo Rafael Chávez Fría, academia que nace con el nombre de Proyecto 400. Uh-huh. Proyecto 400. Luego, durante el tiempo, fue evolucionando, pasó a ser después a Escuela de Formación de Oficiales de Tropa, para luego, para el día 31 de julio de 2013, se crea como tal la Academia Militar de Oficiales de Tropa, comandante jefe Hugo Rafael Chávez Frías. Y lleva el nombre de mi comandante Hugo Rafael Chávez Frías porque fue el creador.
3: Sí, así es.
2: Pensando en aquellos tropas profesionales que en su momento desplegaban iniciativa. Sí. Demostraban profesionalismo y viendo mi comandante Chávez esas cualidades y capacidades de esos tropas profesionales, crea esta digna academia de manera tal de darle la oportunidad de

0: pasar a ser de tropas profesionales a oficiales de tropas.
1: Así es, bueno, fue, sí, así como lo cuenta mi general, fue el principal impulsor, pues, de creación de esta academia. Ahora, mi general, ¿cómo se mantiene vivo ese pensamiento militar y el legado del comandante supremo en las aulas, en patios de la MOT hoy en día? Eso sigue adelante, ¿no? El legado de nuestro comandante supremo, porque la academia que lleva su nombre, pues, tiene que todos los días, pues, hacer, rendir homenaje a todo lo que, a lo que fue nuestro comandante, a lo que es nuestro comandante supremo.
0: Bueno, nosotros tenemos como doctrina en nuestra academia militar, siempre hay un espacio para hablar de los pensamientos de mi comandante Chávez. Uh-huh. Eso siempre nosotros lo hacemos los días lunes, hacemos las disertaciones y siempre tocamos pensamientos de mi comandante Chávez para que nuestros cadetes desarrollen. Uh-huh. ¿Verdad? Esos pensamientos y esos legados que nos dio nuestro comandante Chávez en vida.
1: Así es, eso es a nivel de toda la academia.
0: A nivel de toda la academia.
1: Ah, ok, o sea que todo el personal día a día vive el legado de nuestro comandante supremo. Eso es muy importante porque, bueno, una institución que lleve su nombre, lo menos que puede hacer es eso, es recordarlo permanentemente, seguir su enseñanza y todo ese legado que nos dejó nuestro amado comandante supremo, Leilani.
2: Bueno, general, si hacemos un balance retrospectivo de estos 14 años de funcionamiento, ¿cuál considera que ha sido el mayor logro o hito que ha tenido esta gran academia?
0: El gran logro que ha tenido esta gran academia, una vez que fue ya creada, fueron egresando promociones que se formaban en un año, uh-huh, las cuales egresaban, pero ellos no tenían un título como tal. Entonces ellos llegaban y se graduaban y continuaban siendo bachilleres. Luego, gracias, bueno, a las gestiones de los diferentes directores que han pasado por las academias, se fue conformando el Proyecto Nacional de Formación Militar, uh-huh, denominado PNFM, que era la misión era llevar al oficial de tropa, al futuro oficial de tropa, al licenciado.
1: Sí, habría que, como decía, hacer una nivelación de lo que la profesión de ellos y llevarlos a la nivelación de profesional, pues, para que puedan obtener el título. Tiene que acercarse un poquito, mi general, para que no se, para que no deje de escucharse.
0: Okay.
1: Bueno, en este 14 aniversario es obvio, para que ustedes sepan, los cadetes están de permiso, están después de haber ido al terreno. Se les dio un permiso, pues, unas muy breves vacaciones. Por lo tanto, mañana regresan de estos permisos. Y, bueno, creo que la tarea más importante es recuperar las clases. Sí, las clases.
2: Cónchale, pero no le van a dar ni siquiera una semana más.
1: No, ¿cómo se te
2: ocurre? Vale. Pero, o sea, ya va. Vamos a aclarar. O sea, de descanso en la academia para que ellos disfruten de su semana aniversario.
1: No, yo creo que...
2: O sea, ellos están llegando. No. Ya, mira, tienes examen, tienes esto. O sea, ¿qué es eso?
1: Es que hay que recuperar el tiempo. Fíjate que muchos, en todas las academias, en la Academia del Ejército, llegan de una vez presentando las tesis y discutiendo los trabajos para graduarse.
2: Porque ¡ay, qué pecado, no, Dios
1: pero,
2: mío!
1: Pero es que fueron vacaciones largas, fueron 20 días de vacaciones.
2: Muchachos, yo estoy abogando por ustedes, los que me están escuchando, los familiares, por favor, apóyenme.
1: Escriban a Columnata Radial. Escriban
2: a Columnata Radial, apoyando la moción, por favor. Una semana para que ellos estén allí disfrutando de su semana aniversario. No, estudiando, no. Pero bueno.
1: Si coincide... La graduación de estos jóvenes, mi general, coincide con la graduación del resto de las academias, ¿cierto?
0: Sí.
1: Ellos de la misma fecha.
0: Ellos se graduan en el patio con todos los cadetes igual.
1: Correcto. Eso está previsto ya para
2: ya julio. Queda poco. Para julio. Ya queda poco, un mes prácticamente para esa gran graduación de esos jóvenes que están ahorita ya culminando su carrera militar. ¿Qué dice Vega? No, que siga, bueno. Pero... Profe, usted no sabe que el gerente general de producción, Jorley, si me está escuchando, no, él es como que dijo, ay, que viene mi general, sí, que no sé qué, bueno, le voy a regalar 5 minutos más y toda la conversación que quieran. Bueno, estamos libres.
1: ¿Estás viendo? Así, entonces vamos a seguir.
0: Profesor, quisiera acotar algo, ¿no?
1: Ajá.
0: tomando en cuenta que me preguntó lo más emblemático, más importante sí. en estos 14 años. También quiero acotar que hoy en día, en la actualidad, había, como digámoslo así, como una deuda con las 8 promociones que había egresado cuando era Proyecto 400.
1: Ya.
0: Que ellos no se formaron como cadetes.
1: Sí.
0: Entonces, de esas 8 promociones, tenemos las 2 primeras promociones, la primera y segunda promoción, en estos momentos, estudiando en las instalaciones de la Academia Militar Hugo Chávez.
1: Ya.
0: Para poderle
1: entregar. Conceder
0: el título de licenciado en diciembre de este año, si Dios
1: quiere. ¡Ah, qué maravilla, qué maravilla!
2: ¡Excelente!
1: Están haciendo una reválida. Noticia. Una reválida para poder adquirir o tener, pues, o merecer, mejor dicho, el título, el licenciado. Ellos salen licenciados en...
0: Licenciado en estudio del comando de tropa.
1: Ajá. Ah, ok. Licenciado en estudio del comando de tropa. Ah, ok. Bueno, entonces estos jóvenes en diciembre reciben este diploma. Claro. Los que vienen regular terminan ahorita en julio.
0: Sí. Bueno. Claro, yo quisiera explicarle eso también, pues, porque ¿qué pasa? La Academia Hugo Chávez uh-huh. en el año lleva 3 procesos académicos. Uh-huh. Lleva que en estos momentos, bajo mi dirección, que es los cadetes que ascienden, uh-huh. a no ser a dudas, ascienden ahorita en julio a teniente. Pero uh-huh. cuando ellos ahorita en julio ascienden a teniente, ellos tienen aprobado 3 trayectos uh-huh. del PNFM.
1: Correcto.
0: Queda pendiente un trayecto, que es el 4º trayecto. Uh-huh. Que una vez que esa promoción asciende a primer teniente, dentro de 3 años, viene otra vez a la universidad, lo convoca a la universidad, para cursar ese 4º trayecto. Ah, y una vez finalizado el 4º trayecto, ellos son licenciados en el estudio para el comando de tropas.
1: ¡Ah, qué maravilla!
0: También está la promoción que ya egresaron, que tenemos ahorita actualmente, ya. Eso están en las escuelas de posgrado uh-huh. de las diferentes especialidades uh-huh. que ya son primeros tenientes que también se gradúan ahorita ya. de licenciado.
1: Okay.
0: Y la que uh-huh. se menciona ahorita que ya son mayores, son 2 promociones mayores, la primera y segunda promoción de oficiales de tropa son mayores y ellos se gradúan ahorita en diciembre de licenciado.
1: Perfecto, o sea que se está saldando toda la deuda que se tenía con estas promociones. Correcto. Ah, porque es que ya van, ¿cuántas? 14 promociones. ¿Cuántas promociones van de...?
0: 14 promociones.
1: Ok. Entonces imagínate tú, 14 promociones y había que nivelarlos a todos. Oye, qué bueno, qué buen proyecto. Me parece maravilloso, pero ahora sí, vamos a hacer una brevísima pausa musical y estaremos de inmediato con ustedes. No se aparten.

0: Profe, usted.
1: Y bien, amigas y amigos, continuamos con Columnata Radial, programa producido por la Universidad Militar Bolivariana de Venezuela para todos ustedes. Bueno, continuando nuestra programación, tenemos acá presente en el estudio también al teniente coronel Mervin Montes. Él es el comandante del cuerpo de cadetes de la AMOCH. Bueno, en el aniversario de la Academia Militar, bueno, el cual arriba, como ya dijimos, a sus 14 años de creada, pero no hay fiesta, Leilani, lo que hay es recuperación. Así que vamos a recuperar. Oh, claro, lo celebraron los cadetes que estaban de permiso. Mira, con ese permiso grandote que tuvieron, están celebrando bastante. Así que vamos a recuperar.
0: No se vale.
1: Claro, para poder adelantar los programas y cumplir con las metas que están trazadas para este año. Bueno, quería preguntarle antes de continuar, pues, una inquietud que tiene mucha gente. En la Academia Hugo Chávez también hay femeninas, mi comandante.
2: Bueno, profesor, muchas gracias ante todo por la oportunidad de dirigirme a la audiencia a nivel nacional y a la audiencia de la Fuerza Armada Nacional Bolivariana. Y bueno, dar a conocer un poco más lo que es la Academia Oficial de Tropo Rafael Chávez Frías, como ya lo mencionó mi general. Es una academia de cuya importancia, bueno, que principalmente fue proyectada y fue una idea de nuestro comandante supremo Hugo Rafael Chávez Frías, con la intención de darle la oportunidad a aquella tropa profesional que en su momento, por la creación de lo que fue nuestro sistema defensivo territorial, en vista de la necesidad de tener nuevos métodos de oficiales, tiene la brillante idea de crear lo que son los oficiales de tropa, que de mi punto de vista hasta el momento ha dado muy buenos resultados por lo que es para la Fuerza Armada. Así. Y la intención de esta academia es seguir dándole la oportunidad a aquellos jóvenes, ¿verdad?, que son tropas profesionales, de ingresar y, muy importante, que puedan obtener un título universitario de mano guiada por nuestra Universidad Militar Boliviana de Venezuela, como lo es el título de licenciados en estudios militares para el comando de tropas.
1: Esos estudios militares para el comando de tropas, mi comandante, también perfila a las mujeres, ingresan mujeres en la academia.
2: Sí, profesor, bueno, tenemos ahorita en la oportunidad, tenemos una población de 485 cadetes hasta el tercer trayecto, como ya lo dijo mi general.
1: 485 femeninas.
2: Cadetes, y de los cuales 90 son femeninas.
1: Ay, son bien alto,
0: la estadística.
1: Qué bueno.
2: Son 90 femeninas, bueno, distribuidos entre las diferentes especialidades, son 13 especialidades que tiene nuestra academia. Y bueno, se le da la oportunidad de que ellas también tengan su título de licenciatura y se ingresen con las actividades que de oficiales, de escuela de formación de oficiales, normal como otra academia de las 12 academias que está compuesta en nuestra Universidad Militar Boliviana de Venezuela.
1: Así es, y usted que es el comandante de esta, de este cuerpo, pues, de cadetes, ¿no? ¿Cómo se le llama?
2: Sí,
1: cadetes,
2: ¿no? Comando de Cuerpo Cadete, que ya como nombre, nuestro héroe ponemos como Comandante de Cuerpo Cadete, generalísimo del pueblo soberano Ezequiel Zamora.
1: Ya.
2: ¿Verdad? Ya recibe este nombre, bueno, por la ubicación donde estamos ubicados, que estamos radicados en lo que es en Santa Teresa, Estado Miranda, específicamente en el Fuerte Guaquipuro. Bueno, como ya sabemos, son las tierras de nuestro general Solano del pueblo, Ezequiel Zamora.
1: Así
2: es. Y ahí proviene lo que es el nombre de nuestro epónimo, de nuestro comando de cuerpo cadete.
1: Claro.
0: Profe, pero mire, Fuerte Guaycaipuro.
1: Ajá.
0: El comando del cuerpo se llama Ezequiel Zamora. Y aparte de eso, como para la quinta de la torta, Academia Hugo Chávez, ¿ah? Por eso es que nada los detiene.
1: Tierra y hombre libre, sí señor. ¿Y cómo es el quehacer de diario, mi comandante? Porque, claro, uno está de este lado, yo conozco muy bien este lado, es decir, la Academia Militar del Ejército, la Guardia, la Armada, pero como esto es prácticamente nuevo, entonces siempre uno tiene como la curiosidad, ¿cómo es el quehacer? ¿Cómo es? Ellos, el hábito de ellos dentro de la Academia es parecido, igual, diferente al de la Academia Militar del Ejército, de la Armada o de la Guardia, o es un más o menos mismo patrón.
2: Sí, sí, profesor, le recuerdo que nosotros como para poder tener un título universitario debemos cumplir con lo que son los requisitos de una malla
1: curricular,
2: curricular como tal, y todas estas actividades como el que nos otorgan lo que son esas unidades de crédito están enmarcadas en el quehacer diario del cadete, tales como cuáles, bueno, el deporte, el orden cerrado, la parte académica, asistimos a las diferentes actividades programadas por nuestra Universidad Militar de Venezuela, como son las diferentes marchas. En el primer año asiste a la marcha de las 5 leguas, segundo año asiste a la marcha de Guámbara, tercer año asiste a la marcha de la Victoria, el cuarto año vamos a asistir recientemente a la marcha de Taguanes. Asistimos a los periodos de adiestramiento táctico, también venimos llegando, que es donde el cadete tuvo la oportunidad de adiestrarse, ¿verdad? Usted mencionaba hace poco de la doctrina de nuestro comandante supremo Hugo Chávez. Bueno, toda esta dinámica y todo este quehacer diario va de la mano de nuestro comandante supremo, porque de manos de él venimos, o es creada nuestra malla curricular, son adaptadas a la doctrina de lo que es esta nueva doctrina de la Fuerza Armada Nacional Bolivariana, que van de la mano ideadas de nuestro comandante supremo Rafael Chávez Frías. O sea, es importante recalcar que nuestro comandante supremo está involucrado en todos los quehaceres diarios y cotidianos de nuestra academia. Y bueno, también participamos, profesor, en lo que son los diferentes cursos militares de los diferentes componentes, bueno, como son el curso de Caribe para el ejército, curso de supervivencia, evasión y resistencia de escape, que es Ceres, que lo hace los cadetes de nuestra aviación bolivariana, el curso de guerra irregular, Lince, para los cadetes de la Armada, y todos estos cursos se hacen en conjunto con los cadetes de estas academias de comando. Claro. Nosotros somos la quinta cadete de comando, junto con estos cadetes, y lo que es el curso, también curso MTR y curso SAR, que es curso de operador de sistema remoto pilotado.
1: Qué bueno. Yo tengo muy buena referencia porque he compartido con la academia en la parte cultural, el grupo sí. que tienen musical, que es muy bueno. Ahí hay un oficial muy bueno, un hombre brillante que ejecutaba el piano, no sé si todavía está por allí, no recuerdo.
3: Ese es el primer teniente Viera.
1: Viera.
3: Y también está el teniente navío Alejo.
1: El trompeta.
3: Ellos dos. Ellos son los...
1: Bueno, desde aquí del programa, mi general, quiero enviarle un gran saludo, un gran abrazo, porque esos son mis colegas. Yo soy músico y son excelentes, excelentes jóvenes. Y de verdad, desde aquí de Columnata Radial, yo quiero hacerle un reconocimiento, porque cada vez que nos encontramos en los festivales, en las competencias, ahí están esos hombres dándole adelante.
3: Dígame. Interrumpa, profesor, y cabe destacar que esos dos oficiales son oficiales de tropa.
1: Ahí está.
0: Ay, qué bueno. Bueno, ellos han ganado últimamente las competencias culturales.
1: Así es, por eso.
0: Muy bueno, se han perfilado, ahí van.
1: Gente abnegada, y que yo desde aquí le hago mi reconocimiento. Así es, muy bien. General, con respecto a una cosa que siempre preguntamos a los directores de la academia, las solicitudes de baja, ¿cómo es esa estadística? ¿Hay mucha gente que ingresa y se quiere ir, o después que ingresa no se quieren ir, o es muy poco? ¿Y cuáles circunstancias pues permiten eso?
3: Bueno, yo como oficial de comando, egresado de la academia que usted nombró ahorita, que fue, ¿no?, en su momento Academia Militar de Venezuela y Academia Militar del Ejército hoy en día, en comparación a la Academia Militar Hugo Chávez, el cadete de la Academia Militar Hugo Chávez, su solicitud de baja no es como la cuando yo fui cadete y todos los que fuimos oficiales de comando, que quizás para adaptarse al medio militar o por tenía otras visiones. El cadete de Hugo Chávez, de una vez que ingresa a la academia, ya él viene ya perfilado y ya viene motivado a ser oficial. Y donde las bajas realmente que predominan en el cadete es por la parte económica. Porque cabe destacar que nuestros cadetes son padres y son madres.
1: Ya tienen
3: su núcleo familiar conformado, y entonces a veces la parte económica, esos tiempos que van un año en la academia, los limita mucho, y entonces muchas veces la mayoría de ellos solicitan su baja es por la parte económica, por la parte que tienen hijos que mantener, y entonces...
1: Parte médica muy poco.
3: Parte médica muy poco.
1: Claro. Claro, eso
3: no, Nunca me ha llegado un cadete a decirme que no se adaptó al medio militar, porque claro, cadete, aquel que ellos vienen, claro, ser, ellos vienen de ser profesionales.
1: Claro, es que es más andragógica esta academia, ¿no? O sea, ya es un nivel de que no son adolescentes, no son muchachos que vienen de un bachillerato, sino que ya son profesionales y que, bueno, por supuesto, ya es una, exacto, educación es mucho, distinto, más, mucho más es andragógica, distinto, para que es para adultos, pues. Entonces ya el tratamiento es distinto, hasta el mismo lenguaje.
0: Sí, muchas totalmente. Veces
1: es un poco distinto al que usamos nosotros con los cadetes, porque imagínate, un cadete para uno es un hijo. Entonces, monte, cuando uno es un cadete, uno dice, mira, mijo, mira, a mi general. Hijo. Yo estoy acostumbrado, a ese se me sale, mira, mijo, mira, mija, y tal. Entonces, pero es que es verdad, uno lo ve como los hijos. Sí. Bueno, yo tengo hijos ya de 42 años.
0: Y que córtale, el profe, pero ¿y entonces?
1: Pregúntale a Padrino López. Yo estuve allí.
0: Usted estuvo ahí, profe. Ese, sí, mire, señor. Tenemos esa deuda, sí, pendiente con todo, sí, nuestro, señor, radioescucha, sí, de sacar ese programa que usted ha estado en todo. Él conoce de, cuando nació Jesús, el profesor estaba ahí.
1: Está ordeñándola. Vale.
0: Pero bien, general o teniente coronel, bueno, ustedes que están inmersos allí, sabemos que el adiestramiento de esos jóvenes, físico y táctico, es riguroso, pero ¿qué papel juega la ética del liderazgo en la formación humanista en el pensum de estudios que tienen actualmente? Considerando que, bueno, ya vienen pues con una profesión, ya son tropas.
2: Bueno, este es un tema muy importante porque ya ellos son líderes naturales, ya vienen con la experiencia de ser líderes y conocen lo que son nuestros orígenes principales, ¿verdad? Lo que es el deber ser de todos los oficiales, que es a la tropa alistada. Ya ellos vienen con ese conocimiento, vienen con esa experiencia, y por eso que se les hace mucho más fácil cuando una vez de graduados ingresar y dar esos conocimientos ya previos, con esa experiencia previa que ellos tienen ya como tropas profesionales, llegar a lo que es a nuestra tropa alistada en las unidades. De hecho, es una fortaleza. Uno, cuando está en las unidades operativas, cuando llega un tropa profesional, o en este caso cuando llega un oficial de tropa graduado, es mucho más sencillo lo que es insertarlo a lo que son las actividades diarias de las unidades, claro, porque ya viene con ese liderazgo.
1: Tiene un conocimiento previo también,
2: de lo, ¿no?, que es previo, y con otra visión de lo que, claro, es el liderazgo a la tropa profesional, porque ya lo ha puesto en práctica como antecedente.
1: Sí, señor.
0: Sí, ya tienen un camino allí recorrido.
1: La preparación del deporte, mi general. Ya, claro, no es lo mismo un muchacho de 18 años con un hombre de 26, ¿no? En este caso, sí, ¿no? Pero la preparación para el deporte, el apoyo por parte, por supuesto, de la dirección es importante. ¿Cómo lo llevan?
3: Bueno, nosotros contamos con varias instalaciones en los Valles del Tuy. Uh-huh. Y bueno, uno hace las coordinaciones con los diferentes alcaldes de los Valles del Tuy para cuando vienen, se aproximan los Juegos Interacademia. Uh-huh. Ya nosotros tenemos las coordinaciones y ellos comienzan a entrenar en esas instalaciones que nos apoya el Estado Miranda.
1: Así es. Bueno, no vamos a dejar de celebrar porque el hecho, ¿verdad?, de que los cadetes lleguen mañana, igualito vamos a escuchar música para hacer una breve pausa musical, y así celebramos pues este 14 aniversario de nuestra academia. Así que no se aparten de nuestra sintonía, que ya regresaremos.

0: Bien, amigas y amigos, continuamos con Columnata Radial, el programa producido por la Universidad Militar Bolivariana de Venezuela para todos ustedes, cuando es la 1:45 de hoy, martes 2 de junio. Oye, 2 de junio, vale, tengo que sacar el arbolito entonces ya.
1: Claro
0: mal,
1: que sí.
0: No, tengo que empezar más el arbolito, ¿no? Qué
1: claro valor. Que
0: ¿cómo
1: sí.
0: Pasa el tiempo?
1: ¿Cómo pasa el
0: volando,
1: tiempo?
0: Sinceramente. Bueno, estamos acá en compañía de mi general Calvo, director de la Academia Militar, Hugo Chávez, y mi comandante, teniente coronel, Mirwin Montes. Una conversación muy amena en el programa. Estamos dando detalles de cómo es esta academia, que si se quiere pudiera ser un poquito sui generis, pero es por el personal, por los cadetes que hacen vida en esta academia. Preguntaba yo, bueno, esta general ya dijo, nos dio luces, esta es la única academia que ya tiene 3 programas
2: al año
0: desarrollados, mi general, ¿verdad? Es la única de toda la academia perteneciente pues, a la Universidad Militar Bolivariana de Venezuela. Eso se traduce en una oferta mucho más atractiva. ¿Qué cree usted? ¿Qué piensa usted?
2: Sí, claro, profesor. De verdad, bueno, aprovechando la oportunidad, invito a todos los trovadores profesionales que deseen superarse en la vida, no duden y hablen con su comandante de unidad para que haga su respectivo oficio dirigido al director de educación de su componente para que tenga la oportunidad de ingresar a la Academia Hugo Chávez, que en 2 años, cabe destacar, profesor, que no le hice mención, en 2 años, ellos ascienden a teniente. O sea, ellos no es como las academias tradicionales que son 4 años.
0: Claro.
2: Ellos en 2 años
0: completan el ciclo.
2: Completan el ciclo y lo que mencioné anteriormente, el programa de formación militar que es el PNFM.
0: Ajá.

No, maravilloso, mira, qué mejor oferta, pues tienen. Ustedes lo que tienen que solicitar es la opinión de comando para que sean, ¿verdad?, promovidos para ingresar a la academia. Tenemos una limitación de cupos, mi general, en la academia, sí, ¿qué cantidad puede albergar la academia, Hugo?

0: ¿verdad? Porque 600 cadetes, quisiera tener más cupos.
1: Sí, claro, profesor, claro, porque me he dado cuenta que la Academia Hugo Chávez, ha ido creciendo.
0: Claro.
1: Han egresado promociones de 100, 150, 200, 250, y claro, actualmente tenemos una promoción, que es la promoción que debe egresar el año que viene, que hasta el momento son 300,
0: 369. Ya.
1: O sea...
0: Sí,
1: ¿qué quiere decir? Que parte. Un estimado, yo calculo que el año que viene posiblemente se gradúen 350 oficiales de la Academia Militar Hugo Chávez.
0: Claro. Mi comandante Montes, ¿cuántos ingresan por año aproximadamente? ¿Tiene esa estadística?
2: Sí, bueno, como ya nombró mi general, hemos venido creciendo en cuanto al aumento. Hay promociones que han ingresado 200 cadetes.
0: Ya.
2: Promociones, ahorita ingresó una promoción de 380, casi 400 cadetes. Claro. Que es la que tenemos ahorita. Y bueno, cabe destacar, profesor, que nuestra academia cuenta con todos los servicios necesarios para hacer vida en nuestra academia, servicios activos hoy en día como lo es lavandería, barbería, auditorios recién inaugurados, claro, nuestros auditorios, aulas acordes a recibir unas clases dignas.
0: Por supuesto, y comedor, todo.
2: Comedor, baño, casino. Todo,
0: casino, claro.
2: Transporte. O sea, contamos con todas las comodidades para que ese tropa profesional que llega a la academia reciba una formación y una educación
1: integral,
2: acorde e íntegra,
0: claro,
2: para su formación como oficial.
0: Claro. ¿Tú querías decirme algo, mi
1: hermano? Sí, profesor, bueno, que también contamos, gracias en su momento al apoyo de mi gran jefe, Vladimir Peino López, claro, también tenemos un consultorio odontológico. Contamos con la parte de odontología.
0: ¡Qué maravilla!
1: Y tenemos también, como lo mencionó el comandante, lavandería.
0: Claro.
1: 100% claro, activa.
0: Qué bueno. Todos estos cadetes son becados, mi general. ¿Tienen una beca de mantenimiento o algo ellos?
1: No.
0: Porque ellos ya son profesionales, ellos, y tienen unos ingresos.
1: Exactamente.
0: Ah, ya.
3: Ese ya es distinto, pues, ¿no? Es como,
0: no, es que si, al ser profesional ya tienen sus ingresos naturales, ¿no?
1: Es,
0: lo
1: correcto,
0: que tienen,
1: es correcto.
0: Lo que tienen es como decir un permiso para hacer prosecución de los estudios, ¿no?
1: Exacto.
0: Entonces, pero siguen recibiendo su salario, como otro.
1: Todo normal. Ellos, claro, ellos para el componente,
0: ya,
1: para los cuatro componentes, ellos son unos tropas profesionales que fueron a hacer un curso especial,
0: ya,
1: para ser oficiales.
0: Así
1: para
0: es.
1: Nosotros, una vez que ingresan a la academia, son cadetes.
0: Claro.
1: Y reciben su formación desde el día 1 hasta el último día que egresan como cadetes.
0: Claro.
1: Futuros oficiales.
0: Excelente. Bueno, la única condición es que tiene que ser tropa profesional para poder ingresar. Cualquier persona, si dice, es que yo quiero aquí, no puede, ¿verdad?
2: Sí, no, bueno.
3: No, tiene que pasar por allí, ¿no? Creo que es el primer requisito.
0: Tiene que primero hacer la escuela de tropa profesional, sí, para después hacer
1: el primer, lo primero que le exigimos nosotros como para ingresar a la academia es que tenga ese santo primero.
0: Ah, ok.
1: No puede ser santo segundo.
0: Exacto.
3: Díganos un poco más cómo es ese perfil, ya que ha tocado que tiene que ser sargento primero.
1: Ok. Primero que nada, bueno, tiene que ser, como le dije anteriormente, tiene que ser sargento primero.
3: Okay.
1: La edad máxima para ingresar a la Academia Hugo Chávez son 30 años.
0: Ya.
1: Okay. Tiene que ser bachiller. Uh-huh. Tiene que ingresar con su nota certificada.
0: Claro.
1: Y tiene que haber aprobado el plan Pedro Camejo, que es la malla curricular que ven ellos cuando ingresaron al núcleo de formación o a la escuela de formación de tropas profesionales y salen egresados como sargento segundo.
0: Claro.
1: Es un requisito porque eso es parte de la malla que debe cubrir en el PNFM.
0: Claro.
1: Para después a futuro darle el título de licenciado.
0: Qué bueno.
3: Qué bueno. Hay esas diferencias, sí, ahí con las otras
0: academias. Mi comandante Monte, ¿ingresan alguna tropa profesional, ¿cómo te digo? De las bandas marciales, o que dicen, bueno, yo quiero seguir a hacer prosecución de estudios.
2: Sí, profesor. La academia está abierta para todo aquel tropa profesional que tenga solamente con la condición que sea sargento primero y que cumpla con estos requisitos.
0: Ah, ok.
2: ¿Verdad?
0: Maravilla.
2: Hemos tenido, de hecho, el profesional que usted mencionó ahorita, que parte de su especialidad, es parte de la parte cultural, es egresado viene de una banda marcial de la Armada.
0: Claro.
2: Y bueno, yo hoy en día cuenta con la experiencia y es teniente navío, oficial de planta de nuestra
0: academia. Sí, bueno, pero que es hasta interesante porque muchas de las bandas pueden ingresar, primero para hacer prosecución de carrera y segundo para que ustedes tengan tremendo equipo musical, ¿no? Porque sí, ahí es donde se arma el conte gaita, la estudiantina,
3: todo
0: religión.

0: maravilloso. Todo aquello, ¿no? Bueno, me parece maravilloso. Así que, bueno, vamos a... es la 1:52. Ah, ok, vamos a...
1: Que sigamos. Quiero leer unos
0: mensajitos por aquí. Ajá, sí. Lee ahí, por favor.
1: Dice, nosotros venceremos, nada nos detiene. Esto hoy se salió de control. Todos saludando, de Portuguesa, de Cumaná. Dice, saludos a mi general de brigada. Eso es Lugo de Iner. Saludo a mi general de brigada y todo su personal a sus mandos desde el Tigre. Nuestra academia es prohibido fallar, nada nos detiene, venceremos. Saludo a mi general porque nada nos detiene desde el estado Cojedes. También nos escribe cuna de oficiales de tropa, saludamos por acá. De Cumaná nuevamente nos escriben, dice nada nos detiene, venceremos. Excelencia educativa. Que ellos van agradecidos por tan excelente liderazgo, que son la importancia para nuestros superiores, su disciplina rigurosa para formar generaciones vencedoras. Mire, es que aman la academia.
0: Bueno, así es.
1: Aman la academia y aquí se evidencia, o sea, esto explotó de tantos mensajes.
0: Bueno, es que amor con amor se paga.
1: Amor, ¿no? Con amor se paga. Por aquí también había otro que lo vi, decía algo del redoble, que 5 de julio van a ser los mejores, claro que sí. Seremos la mejor agrupación bajo la bendición de Dios Todopoderoso. Saludo a mi general desde el Tigre, nada nos detiene. No, bueno,
0: imagínense.
1: Y mucho.
0: La audiencia, ¿verdad? La audiencia está activa.
1: Claro que sí.
0: Mira, bueno, cuando querramos subir los puntos, invitamos a mi general otra vez y a mi comandante. Mira, venga a hacer el programa, que necesitamos unos puntos. No, mentira, afortunadamente, Columnata Radial ya ha aumentado muchísimo, ¿no? La audiencia, tanto por arroba Columnata Radial como por la 101.9. Esas mediciones nos están llevando, bueno, es que solo la propia estación, ¿verdad? Tiuna 101.9 está en primer lugar. Así que estamos en las radios compitiendo y Columnata Radial tiene nada más y nada menos que 15 años al aire. Es una de las programaciones más antiguas que me honra, pues, haber... participado desde su profe, programa
1: usted estuvo ahí, dígalo, usted estuvo ahí.
0: Programa número uno, yo estuve allí.
1: Con la coronel Sarotero Santís,
0: que bueno. Damos un saludo especial a Sara, que siempre nos escucha, un abrazo. Sí, suena fácil, ¿verdad? No, que 15 años, no, que 14 años, no, pero eso es sangre, sudor y mucha alegría, ¿no? Las lágrimas, no, las lágrimas son cuando nos graduamos.
1: No, yo sí tuve lágrimas. Ah. Yo sí lo puedo decir.
0: Nosotros de lágrimas cuando nos graduamos, pero...
1: ¿qué? No, yo sí, yo me gradué y también mando un saludo al compañero Ovidio Parra, que estuvo allí sacándome las lágrimas, sí, señor.
0: Así es. Bueno, mira, vamos a darle la oportunidad a mi general y a mi comandante para que envíen un mensaje, pues, a toda esta tropa profesional, a todos aquellos, pues, que quieran ingresar a la Academia Hugo Chávez. Y, bueno, ustedes hagan sus ofertas y nosotros vamos a seguir promocionando.
1: Claro que sí.
0: Y además está decir que este programa es suyo. Cada vez que ustedes necesiten alguna informar algo o promocionar algo, aquí están las puertas abiertas de Columnata Radial. Mi comandante primero, para que cierre, mi general.
2: Bueno, aprovecho la oportunidad de toda la tropa profesional que cumple con estos requisitos, que son siendo primero, de que se postulen.
0: Que se animen.
2: Y se animen. Y bueno, tengan la oportunidad de ser oficiales de nuestra Fuerza Armada Nacional Bolivariana y también obtener un título de licenciatura, como nos ofrece una oferta académica que ofrece nuestra Universidad Bolivariana de Venezuela, para lo que es seguir creciendo como un profesional y seguir aportando a nuestra Fuerza Armada Nacional Bolivariana y a nuestra Venezuela querida, ¿verdad?, como profesionales de la Fuerza Armada.
0: General.
3: Bueno, yo invito a todos los señores, todos los profesionales de nuestra Fuerza Armada, sencillo, que venga a ingresar a estas aulas de clase, dignas aulas de clase de nuestro comandante Hugo Rafael Chávez Frías, en esta Academia Militar. Y bueno, voy a recordar los requisitos, que son requisitos sencillos. Acepten el recto. Título de bachiller, las notas certificadas de título de bachiller, el grado, la jerarquía de sargento primero, límite de edad 30 años, partida de nacimiento de sus padres, Y bueno, vengan con la mejor disposición a ingresar la fila de esta digna academia, la cual nada nos detiene. Y concepto que, bueno, que ha cruzado frontera y llena el aliento a todos aquellos oficiales de tropa que me escuchan, que bueno, que nuestra digna academia ha ido evolucionando y ha ido creciendo.
0: Bueno, amigas y amigos, hemos llegado al final del programa. Gracias, mi general, por aceptar la invitación. Y mi comandante, les recuerdo una vez más que este programa es de ustedes, este programa es de la Universidad Militar Bolivariana de Venezuela, y está justamente para eso, para promover, para anunciar, para informar, y bueno, y para celebrar también. Estamos celebrando y 14 aniversario de nuestra Academia Militar Hugo Chávez.
1: Es así. Bueno, estimadas amigas y amigos de Columnata Radial, nos despedimos por el día de hoy. Gracias por acompañarnos en esta hora de conocimiento, entretenimiento, historia, cultura y celebración de estos 14 años de la Academia Militar Oficial de Tropa Hugo Chávez, que nada la detiene. Hablo para ustedes su productora y locutora Leilani Ramos, certificado de locución 53474.
0: Y profesor Ricardo Mirabal, certificado de locución 4859. Agradecemos pues a nuestros patrocinantes y colaboradores, en especial a la Fundación General Carlos Sublet. La producción de este programa está a cargo de la licenciada Leilani Ramos, bajo la supervisión de la comandante Joana Ramírez, jefa de la Oficina de Gestión Comunicacional de nuestra Universidad Militar Bolivariana de Venezuela. Amigas y amigos, agradecemos el apoyo pues en los controles de nuestro operador de guardia, Irving Vargas. Gracias, Irving, por acompañarnos en el programa de hoy. Les recordamos que el programa está bajo la dirección del coronel Eliomar Antonio Robles Galvi, presidente de la estación, y en la gerencia de producción, Josley Inflames. Amigas y amigos, les esperamos el próximo martes a la 1 de la tarde por el circuito radial Tuna 101.9 FM.
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0: Feliz semana para todos.
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1: Y aquí estamos, bueno, en algunos lugares de Caracas, mi estimado Irving Vegas. Hay cierta lluvia, hay chubascos. Pero ya también aquí en el Fuerte Tiuna, bueno, apareció un sol bien radiante, hermoso, que provoca estar allí, como que dice uno, allí refrescándose con agua de coco. Aquí estamos entonces con más de Cadencia Musical a través de el gran circuito Tiuna FM. Cadencia Musical, por supuesto, tu magazine caribeño en la presidencia, coronel Eliomar Antonio Robles Galvi. En la gerencia de producción, teniente navío Yosley Alberto Flames Vázquez. Hoy en el control técnico, capitán Irving Vegas. Animación y producción de su amigo Víctor Mena. Y nuestra mensajería de texto o también por mensajes de WhatsApp, 0414-197-5393, 0414-197-5393. Y nuestras redes sociales es @Víctor10Mena. Y gracias a la gente que este espacio llega a ustedes, gracias a quienes impulsan el desarrollo y el estilo en Venezuela. 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

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Vamos entonces a seguir con buena música, Irving. Aquí vamos a colocar Romeo Santos, ¿verdad? Romeo Santos con Prince Royce y Lo Quita Por Mí. Ay, papá.

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Qué buen tema esta hora sonando a las 2:38. Karol G, Manu Chao, viajando por el mundo. Importante, ¿no? Cuando la gente viaja. Bueno, uno también antes viajaba mucho leyendo. Ahora ya viaja más rápido por la internet. Allí recuerdo cuando hablaban en los 80 de la globalización. Y Lujan, el canadiense, un comunicólogo, bueno, decía aquí de las fronteras de la globalización. Y ya estamos, eso llegó ya hace años. Ya no existen fronteras. Y ya la comunicación, las redes sociales, nada, directamente estamos todos comunicados. Así también por el streaming de Tune FM. Usted nos escucha y nos ve, mira, desde la Patagonia. Inclusive si nos vamos para allá, para Europa, Asia, África, Oceanía, Norteamérica, Centroamérica, Sudamérica. Bueno, y también a nivel mundial nos escuchan y nos ven en este gran circuito Tune FM, tu alternativa en radio. Y nos escuchan en señal abierta en los distintos estados, como es Amazonas, Puerto Ayacucho, 94.3, Anzoátegui, Puerto La Cruz, 105.7, Apure, Puerto Páez, 97.3, San Fernando, 102.7, Barinas, 93.5, en 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Bolivariana de Venezuela, Miranda y La Guaira, el dial 101.9 FM, el gran circuito Tuna, en su vigésimo aniversario, 20 años que de este circuito, llevándole allí buena música, información y, por supuesto, entretenimiento. Gracias, hablando a esta hora de publicidad. Pero antes vamos a saludar, que me hiciste recordar, Irving, me estabas ahí hablando de una compañera del liceo que también hace torta, ¿no? Bueno, fíjate, también me recordaste a mi buena amiga Ingrid Rodríguez, también hace, es especialista en torta. O sea, no es que pone la torta, Irving, o sea, que hace torta bien sabrosa, bien buena, especialista en dulcería criollo. Saludo a Ingrid Rodríguez, buena amiga, deportista. Y Ingrid, dicen, Irving, que es como el vino, que mientras más años tiene, bueno, se ve más joven. En realidad que saludos a Ingrid Rodríguez. 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

0: 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Son las 2:43. Seguimos con buena música y viene ahora de Colombia, ¿verdad? Joe Arroyo y Rebelión.
1: Un pedacito de la historia negra, de la historia nuestra, caballero. Y dice así.

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eran todo un éxito. Si yo lo hubiese conocido, dice ella. Bueno, eso fue en realidad un éxito que fue solicitado al 0414-197-5393. 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Son las 3:03. 3:03, es hora de hablarles de los buenos amigos de Torelex. 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Estamos también con él. Vamos a tener mañana un contacto, ya que mañana

es el día de la bicicleta. 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Bueno, estamos apreciando en nuestro monitor el encuentro del America Cup Sub-18, donde Dominicana está siendo derrotado por Canadá 36-17 en el segundo cuarto. Ayer, lamentablemente, nuestra Vinotinto salió derrotada por Canadá 105-50. Y también anoche, Dominicana le ganó a Puerto Rico. Son los futuros talentos del baloncesto y estamos aquí apreciándolo en nuestro monitor del gran circuito Tuna FM, tu alternativa en radio. Además, también vamos a hablarles de la FIFA, porque no estará la Vinotinto en el Mundial, pero sí estará Alex Martínez, el músico venezolano conocido como el Arpa Martínez, que ha sido confirmado para integrar el exclusivo programa de hospitalidad de la Copa Mundial de la FIFA 2026, que se jugará donde en Canadá, Estados Unidos y México. La primera gran cita del arpista en el calendario mundialista será el 14 de junio de este año en el AT&T Stadium de Dallas, Texas, donde estará presentándose en vivo antes y después del partido entre las selecciones de Japón y Países Bajos, es decir, el reino de los Países Bajos, que la gente llaman Holanda. Holanda es parte del reino de los Países Bajos. Y hablando del Mundial de Fútbol, vamos a recordar aquí a Ricky Martin con la Copa de la Vida. Esto es Cadencia Musical. Son las 3:05 minutos. 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
1: Cuando el amor se basa en el interés, aparecen los chulos y las chulas.

y no miro para atrás, por supuesto. Ajá. Ahora mira tú, ¿qué lo dice Guaco? Ajá. Hasta la actitud. Zigzag con la agrupación Guaco, la superbanda de Venezuela. Sonando esta hora, son las 3:13 en su espacio Cadencia Musical, tu magazine caribeño por el gran circuito Tune FM en sus 20 aniversario, vigésimo aniversario, 20 años. Entretenimiento con buena música e información. El gran circuito Tune FM nos escuchan y nos ven, también nos escuchan en señal abierta a través de Anzoátegui, Amazonas, Apure, Barinas, Bolívar, Carabobo, Lara, Monagas, Nueva Esparta, Táchira, Trujillo, Zulia, Miranda, La Guaira y Caracas, la gran Caracas. 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A los compañeros que se encuentran en sus oficinas, como eso, las 3:45, 3:40, vamos a tener un contacto con el águila del tránsito, nuestro amigo Eliezer Bustamante, para que usted tenga ahí pendiente, bueno, de más o menos la información del tránsito en la Gran Caracas, en el centro del país y también en otros estados de nuestra bella, adorada y amable Venezuela, la potencia de Latinoamérica. 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Mire, hablando un poco de la Vinotinto, porque también tenemos que la Vinotinto de la mayor juega el próximo 6 de junio, el día sábado a las 6 de la tarde, en el Inter Miami Stadium en Florida contra Turquía. Luego el día 9 a las 9 de la noche contra Irak en el Sid Greek Stadium en Chicago. Dos encuentros donde estas selecciones, tanto Turquía como Irak, estarán preparándose para estar en el Mundial que arranca el día 11 de junio. Allí el 11 de junio, por aquí tenemos el calendario, se inicia a las 3 de la tarde. México recibe a Sudáfrica en el Estadio Azteca, allá en México. Corea del Sur, República Checa, en el Akron, en Guadalajara, a las 10. Y el día viernes, bueno, se enfrenta al Grupo B, Canadá, Bosnia e Herzegovina, en el NMU Field, Estadio de Toronto. Y a las 9, el Grupo D, Estados Unidos contra Paraguay, en el SoFi Stadium, en Los Ángeles. Será entonces el inicio del Mundial de Fútbol. 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Y a esta hora vamos a colocarle allí a Jesse Uribe y Anderson Raura. No es mi culpa, Irving.

0: Bien, son las 3:27. Esto es Cadencia Musical, tu magazine caribeño a través de Gran Circuito Tuna FM, tu alternativa en radio. De lunes a viernes con nuevo horario de 2 a 4 de la tarde. Y ya saben también que aquí ustedes nos pueden escuchar y ver a través del streaming y enviar su mensaje de texto al 04-14-197-5393, itero, 04-14-197-5393. Y en cuanto a nuestro baloncesto, Guayquerías de Margarita sigue haciendo respetar la localía en la semifinal de la Superliga de Baloncesto, y lo dirigido por Fernando Duró vencieron 72-57 al equipo Cocodrilos de Caracas para igualar la serie en el gimnasio Ciudad de la Asunción. Pedro Chourio fue el jugador más determinante del compromiso al encestar 19 puntos, 5 triples, tomar 3 rebotes y dar 2 asistencias. Por su parte, el jugador más destacado por Cocodrilos fue Luis Montero con 9 puntos y 14 rebotes. Ahora la serie de estos dos equipos se pone en 2, igualada en 2. Estos son parte de la tradición de baloncesto, los grandes rivales, Guayqueríes de Margarita y Cocodrilos de Caracas. El sexto juego ya está asegurado en el Parque Naciones Unidas y el quinto juego será allá en la isla de Margarita el día miércoles 3, es decir, mañana miércoles. Por su parte, Gaiteros del Sur, y allá con su jugador de 2,18 metros de altura, está solo un encuentro de ser eliminado del certamen tras caer este lunes 76-68. No, es decir, el jugador de 2,18 metros del equipo Guayqueríes. Gaiteros del Sur, que son los últimos campeones, están ya a punto de ser eliminados y cayeron ayer lunes 76-68 ante Marinos de Anzoátegui. Kevin McDaniels, el americano, que se fue con registro de 17 puntos, 9 rebotes, 2 asistencias, siendo seguido en corto por Malik Dimet con 13 puntos, 8 rebotes. Y bueno, esto es parte de lo que es la serie final o semifinal de la Superliga Profesional de Baloncesto, que está cada día más ardiente, más caliente. 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

con 40 minutos. En este momento me orgullece y me recuerda cuando fue a hacer mi prueba de locución en Radio Sensación. Estoy aquí con Carlitos Urpín, si no el mejor, uno de los mejores operadores de audio que hay en Venezuela. En realidad, que bendiciones para Carlos Urpín, mucha sabiduría y también años de vida. 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

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A esta hora, bueno, vamos entonces a decirles que gracias por sus mensajes al 0414-197-5393, 0414-197-5393. Saludamos a la señora Carla Angostina en Coloncito, al señor José Eduardo González aquí en Chacao, en el estado La Guaira, a la familia Agostina. También saludo al pana José Rafael Jiménez. Al pana José Rafael Jiménez, gran oftalmólogo, optometrista, el doble de Luis Miguel, que estuvo hasta en Super Sábado Sensacional y tiene una óptica, pero no me ha dicho el nombre, y yo sé que queda por el centro de Caracas. 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Ahí está mi buen hermanazo, José Rafael Jiménez. A esta hora vamos a colocarles a Neutro Shorty, cuestión de piel, Carlitos.

0: Bien, son las 3:46 y ya casi nos vamos. Tenemos ya el contacto con nuestro gran amigo Eliezer Bustamante, conocido como el Águila del Tránsito. Porque Eliezer, buenas tardes, Eliezer, ¿cómo está? ¿Cómo te encuentras? ¿Cómo te sientes?
1: Muy buenas tardes, Víctor, y a todos nos escucha de Tiuna, nuestra programación.
0: Mire, Eliezer, queremos saber algo. ¿Cómo está el tránsito caraqueño?
1: Bueno, en estos momentos tenemos un inconveniente en el distribuidor Hoyo de la Puerta. No hay paso motivado a un choque que está en ese sitio antes de llegar al viaje, sentido hacia Maracay. Y también tenemos inconveniente en la autopista, motivado a unos trabajos que están realizando a la altura de Jardín Botánico y está generando un leve retraso. Después mejora la circulación para continuar al este de la ciudad.
0: Eliezer, una pregunta. ¿Y cómo está la autopista regional del centro?
1: La autopista regional del centro, exactamente, está sin ningún tipo de inconveniente. Hace aproximadamente unos 30 minutos hubo un inconveniente en el kilómetro 155, pero ya fue solucionado, quedó un remanente sentido a Valencia, pero ya fue solucionado y levantado el choque que se había presentado hace aproximadamente unos 20-25 minutos.
0: Eliezer, ¿tendrá información del restante estado del país?
1: Bueno, tenemos inconveniente hacia el estado Anzoátegui, exactamente lo que llaman el clavo, que motivado a una rama de unos árboles que cayeron en la vía. Eso es troncal 9, vía a oriente, y están recomendando no circular por ahí, ya que no hay paso ni de Caracas al oriente ni del oriente hacia Caracas, y hay que desviarse por la vía de Río Chico.
0: Excelente, Eliezer. Bueno, Eliezer, para que te despide de todos los usuarios y usuarios de Cadencia Musical.
1: Bueno, a todos nuestros amigos usuarios de Radio Escucha también, nuestros amigos conductores, conductoras, por favor, utilicen siempre el cinturón de seguridad, no excedan los límites

0: para todos ustedes y adelante, estudios.
1: Bien, gracias, nuestro hermanazo Eliezer Bustamante, el águila del tránsito, por aquí, por Cadencia Musical, que ya hoy culminamos nuestra Cadencia Musical, Tu Magazine Caribeño, gracias a en la presidencia el coronel Elomar Antonio Robles Galvi, en la gerencia de producción, teniente navío Yosley Alberto Flames Vázquez, hoy en el control técnico, el capitán Irving Vega y el general de los controles, Carlitos Urpín, Carlos Alfredo Urpín. Animación y producción, su amigo Víctor Mena, gracias a los buenos amigos de Maderas Capital, la madera que da vida a tu hogar, de Gochi Lavado, porque después en la cuarta, la quinta es completamente gratis, de Dani Parr, los especialistas de Iglu Moda, somos fabricantes y con diseños exclusivos, y de Torrelex, la tienda número uno del país. Nos vamos entonces con Gloria Estefan, todo un éxito de los años 80-90, Conga, y mañana bien temprano. 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A las 2, Cadencia Musical con Víctor Mena por TUNE FM, tu alternativa en Radio. Bendiciones.

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0: la hora.
1: 4:16.
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0: hora.
1: 4:26.
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0: dando la hora.
1: 4:46.
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0: 5:17.
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6:25 de la tarde. Esto es Baladas y Éxitos de Siempre. Bueno, complaciendo a nuestra querida audiencia en todo el territorio nacional a través del número telefónico 0412-890-1243. Saludos a la gente de Maracay, específicamente de La Julia. Nos están pidiendo un tema de Rocío Dúrcal y suena de esta manera.

0: Sí, señor. 6:28 de la tarde. Saludos a la gente de Maracay. Saludos, saludos, saludos, Milagros. Con mucho cariño para ti. Me la pediste y bueno, ahí te complacimos. Bueno, para nosotros es un placer saludar a nuestra querida audiencia en todo el territorio nacional, Montalbán, Apure está en sintonía, está reportando sintonía. Gracias por preferir nuestro circuito radial y el programa Baladas y Éxitos de siempre. Estamos aquí escuchando, viendo, leyendo los mensajes de ustedes de petición a través del número telefónico 0412-890-1243. Repito, 0412-890-1243. Así que bueno, estamos aquí viendo los mensajes. Que por aquí me pidieron un tema de Katia. Pidieron el tema de Volver a Amar. Por supuesto que sí, vamos a complacer dentro de un momento. Tenemos muchas peticiones, gracias por la sintonía. Y bueno, seguimos con publicidad.
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1: Seis con 34 minutos de la tarde. Aquí estamos leyendo los mensajes. Gracias por sus mensajes. Gracias, gracias. Gracias por aquí. Vamos a leer un mensaje que nos envió un oyente desde Apure. Vamos, por favor, ¿me puedes complacer con un tema de Karina? Desde mi ventana. Carlos Romero, saludos. Gracias por tu sintonía, Carlos. Gracias por preferir el circuito radial Tuna y a nuestro programa Baladas y Éxitos de Siempre. Y bueno, también vamos a saludar a Mildred. Gracias por tu sintonía desde Montalbán. Gracias, gracias. Estamos aquí pendientes. Vamos a complacer y suena de esta manera, Karina, desde mi ventana.

6:39 de la tarde. Bueno, complacido nuestro querido amigo allá en San Fernando de Apure. Gracias por la sintonía, gracias por reportar sintonía. Bueno, seguimos complaciendo a nuestra querida audiencia por aquí con un tema. La gente de Katia está solicitando un tema de Cristian Castro. Volver a amar. Y suena así.

0: 6:44 de la tarde. Bueno, aquí complaciendo a nuestra querida audiencia en todo el territorio nacional, saludando a la gente del Fundo Cuchiván. Gracias por su sintonía de allá del Estado Carabobo, de San Joaquín de Carabobo. Gracias. Gracias por reportar sintonía. Y bueno, y apreciar el programa Baladas y Éxitos de Siempre. Luego te vamos a complacer con Marco Antonio Solís. No se preocupen, escuchen ahí, estén ahí pendientes. Bueno, tenemos un tema de Alejandro Fernández. Vamos a complacer a nuestra querida amiga Mildred, que nos pidió este tema tan bonito. ¿Qué voy a hacer con tu amor? Y así suena.
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6:49 de la tarde. Bueno, ahora sí vamos a complacer a la gente de el Fundo Cuchiván. 100% full sintonía. Gracias por estar ahí, escuchando nuestro programa, escuchando nuestro circuito radial Tuna. Gracias. Desde Caracas, Distrito Capital, complacemos con Tu Cárcel.

6:52 minutos de la tarde. Bueno, continuamos complaciendo a nuestra querida audiencia en todo el territorio nacional. Y seguimos con El Gato Triste y Azul de Roberto Carlos. Y suena de esta manera.

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7:03, esto es Baladas y Éxitos de Siempre, complaciendo a nuestra querida audiencia en todo el territorio nacional a través del número telefónico 0412-890-1243. Aquí tenemos una petición, buenas noches, por favor, para complacer, para saludar a Suyin García con el tema Te Quiero, de José Luis Perales. Y suena de esta manera.

7:07 de la noche. Buenas tardes, casi. Bueno, buenas noches. Bendiciones para ti y ese maravilloso programa. Me podrías complacer con Coleccionando Heridas de Karol G y Marco Antonio Solís. Saludos, Gladys. Gracias por tu sintonía desde coche y suena de esta manera.

7:11 de la noche. Esto es Baladas y Éxitos de Siempre. Bueno, seguimos complaciendo a nuestra querida audiencia a través de la plataforma Play Store. Ahí la gente de Maracay, específicamente por Turmero, San La Julia. Gracias por tu sintonía, Milagros. Te vamos a complacer con un tema de Daniela Romo. Un tema, no es el mismo, pero ahí vamos. De Amanda Miguel. Ah, de Amanda Miguel es la cosa, me dice el pan aquí. Amanda Miguel. Y suena de esta manera.

7:15. Esto es Baladas y Éxitos de Siempre. Nos seguimos complaciendo a nuestra querida audiencia de todo el territorio nacional a través del número telefónico 0412-890-1243. Para complacencia, así que no dejen de escribir. Así. Saludos a la gente de Catia, a la gente de Montalbán. Y saludos allá a la gente de Turmero, la Julia, ya a través de la plataforma Play Store. Saludos. Bueno, seguimos.

Sí, se equivocó. 7:20 de la noche. Seguimos complaciendo a nuestra querida audiencia en todo el territorio nacional. Tenemos aquí un mensaje. Por aquí. Buenas noches. Es Darcy. ¿Podrías complacerme con un tema de Sandro? Desde la isla de Margarita. Mil bendiciones por tan extraordinario programa. Gracias, gracias, gracias, Darcy. Y bueno, tenemos un tema de Sandro que es Rosa, Rosa. Y suena de esta manera.

7:23, Rosa Rosa. Bueno, complacida nuestra querida Darcy. Desde Margarita, saludos a nuestra audiencia en Margarita. Gracias, gracias. Bueno, aquí vamos a complacer a una familia que llegó al fondo Cuchiván. Alejandro Liendo, que está de cumpleaños. Vamos a complacerle con Eclipse Total de Amor, pero aquí vemos, buenas noches, por favor, desde el fondo Cuchiván, de San Joaquín, de Carabobo. Vamos a complacer a nuestro cuñado con la canción Eclipse Total del Amor, con Lisette, y suena de esta manera.

0: Bueno, sí, 7:29 de la noche. Complacida nuestra querida audiencia ya en San Joaquín de Carabobo, ahí en el fondo Coquiván. Así que, gracias por la sintonía, gracias, gracias. Estamos a su orden, la gente de Cuchiván. Bueno, aquí estamos en alerta, tú sabes, pendiente de los mensajes a través del número telefónico 0412-890-1243. Seguimos leyendo mensajes por aquí. Bueno, vamos a publicidad.
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7:38 de la noche. Bueno, seguimos complaciendo a nuestra querida audiencia en todo el territorio nacional. Vamos a leer un mensaje aquí. Buenas noches. Es Liliana desde Turrumero. ¿Me puedes complacer con la canción Solo Pienso en Ti? Guillermo Dávila. Excelente programa. Gracias. Y suena de esta manera.

7:41 de la noche. Nos seguimos complaciendo a nuestra querida audiencia en todo el territorio nacional. La gente de Margarita, le tocó el momento, su turno, pidiendo un tema de Marco Antonio Solís, que es El peor de mis fracasos. Y bueno, ahí va nuestro amigo de Margarita. Saludos, gracias por su sintonía. Y suena de esta manera.

7:45 de la noche. Continuamos complaciendo nuestra querida audiencia, esta vez con Roberto Carlos, Cama y Misa, y suena de esta manera.

7:49 de la noche. Bueno, seguimos. Rocío Dúrcal, Ya te olvidé.

7:52 minutos de la noche. Bueno, llegó el momento de despedir el programa. Quien les habló, Román el Romántico, certificado de locución 58104, y a él 2818, bajo la dirección de la estación Coronel Eliomar Robles Galvis, y en los controles nuestro amigo Vega. Gracias, gracias. Nos despedimos con un tema de Camilo VI, Vivir Así.

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